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0: ¡Qué buena canción para este regreso a clases a través de 91.7, Mix 80s, 90s y más! Soy Carlos Lemus en internet a través de la aplicación de iHeartRadio, donde puedes escuchar 91.7, Mix 80s, 90s y más. Y mis amigos, arrancamos esta tarde de lunes, cerrando el mes de agosto con el tráfico a reventar en muchas partes de la ciudad, ¿eh? Bueno, con este regreso a clases era inevitable, pero eso sí, oigan, muchos andan estrenando mochilas, uniformes. ¡Qué padre, qué padre! Bueno, pues hablando de todo este regreso a clases, tenemos que recordar el primer día de clases en nuestro ejercicio de memoria de un personaje representativo de los noventas, con una serie que mezclaba justamente eso. La vida adolescente, la escuela preparatoria, los primeros días escolares, ¿no? Con una dosis extra de magia y de hechizos de por medio, Martita. Así que para recordar esto, ¿qué les parece si escuchamos el siguiente sonido? Martita, suelta la pista, venga de ahí.
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2: ¿Saben? Por poco casi hacen que se me olvide mi primer día de escuela. Gracias. Pero ahora debo tomar el autobús que me llevará a mi ruina.
3: 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Y no hagas muchos ademanes con las manos.
0: Hasta ahí, Martita, hasta ahí. Muchísimas, yo creo que hay muchísimas pistas en este audio, ¿no? ¿Reconocen esas voces? ¿Reconocen esta serie de los noventas? A ver, les estoy dejando una pista a través de mi cuenta de Facebook, Carlos Lemus Locutor, y escuchamos este fragmento de hecho es el primer episodio de la primer temporada donde la protagonista no solamente se entera de que tiene que ir a la escuela, sino que también le dan una gran noticia. ¿Y quién se las da? Su familia, una de sus tías. Así que, mis amigos, la pregunta aquí es: ¿cómo se llama esta serie de televisión de los noventas, llena de magia y aventuras adolescentes? Chécate la pista, está a través de mi cuenta de Facebook, Carlos Lemus Locutor. ¿Te la sabes? Mándame tu respuesta a través de la función Talkback en iHeartRadio. Pícale al botón del micrófono a través de la aplicación de iHeartRadio. Yo soy Carlos Lemus en 91.7 Mix, 80s, 90s y más. Y en internet, ya te la sabes, Facebook, Carlos Lemus Locutor. ¡Súbele!
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7: Excelente tarde, amigos de Mix, y de regreso a tu camino con lo más reciente del tráfico y el clima.
4: A vuelta de rueda.
7: Al momento bastante complicada la circulación en carretera federal Puebla-Tehuacán, desde autopista México-Puebla a la avenida 16 Oriente.
4: Lento.
7: Con asentamientos avenida 14 Oriente de la calle Río de Janeiro al Boulevard Vicente Suárez.
4: Carga.
7: Que no deja de avanzar en calle 4 Sur, de avenida 17 Oriente a la avenida 5 Oriente. Ligera carga en la diagonal Defensores de la República de avenida 12 Poniente a la calle 25 Norte. Una más donde casi nada te detiene es la calle 49 Poniente, entre calle 7 Sur y avenida 11 Sur.
4: Clima.
7: Al momento la temperatura nos marca 22 grados. Yo soy Eli y continúas en 91.7 Mix, 80s, 90s y más.
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2: Ya a las 6 de la tarde con 19 minutos. Un saludote a mi queridísima Rocío Alba, que ya se está reportando. Igual el buen Gus. Mis amigos, ya son las 6 con 19 y una temperatura de 22 grados.

0: ¡Qué buena rola, Martita! ¡Qué buena rola, mis amigos! A través de 91.7, Mix 80s, 90s y más, iniciamos así esta tarde, escuchando también a la banda The Doors. Yo soy Carlos Lemus, búscame a través de las redes sociales, estoy contigo a través de Facebook, Carlos Lemus Locutor. 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Mis amigos, vamos avanzando en esta tarde-noche con nuestro ejercicio de memoria. En esta ocasión estamos recordando una serie de televisión de los 90s que nos presentaba aventuras adolescentes con un toque de magia, que justamente el personaje principal también vivía, así como hoy muchos de los chavitos vivía su primer día de escuela. Así que vamos a recordar esta serie. Martita, suelta la pista, venga de ahí.
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0: Ahí está. Ahí está. Es más que suficiente. Martita, banda, ¿qué serie estamos recordando en esta ocasión? Es una serie de los 90s. La veíamos en el Canal 5, por ahí de las 6, 7 de la noche, ¿no? Y bueno, como les digo, aventuras adolescentes. Primeros amores, ¿no? A veces la carrilla que te echan en el salón de clases. Pero con ese toque de magia que la hacía muy divertida. Mis amigos, ¿cómo se llama esta serie de televisión? ¿Te sabes la respuesta? Mándame tu comentario, tu nota de voz a través de la función Talkback en iHeartRadio. Y nosotros regresamos para escuchar a todos los que ya le atinaron. Quédate conmigo porque tenemos más música, Radiohead, Outfield, aquí en 91.7 Mix, 80s, 90s y más. En internet por iHeartRadio. Soy Carlos y te acompaño. ¡Súbele!
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2: Vámonos con lo que nos dice la bandita Chavorroca a través de la función Talkback en iHeartRadio. ¿Quién anda por acá? Hola, escuchamos.
3: Hola, pues estamos hablando de Sabrina la Bruja Adolescente. Les mando saluditos.
2: ¡Saluditos! Muchísimas gracias por participar. ¿Qué tal? Oigan, ¿pero qué más recuerdan de esta serie de televisión? Yo regreso, te sigo escuchando. ¡Súbela a tu radio!

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2: Mis amigos, seguimos escuchando la voz de la bandita en esta noche. Hola.
3: Hola, Mix. Bueno, si mi chaburruques no me falla, es Sabrina, la bruja adolescente, o también puede ser Clarisa lo explica todo.
2: Híjole, ¿quién será?
3: Saludos, banda.
2: Quédate conmigo y más adelante lo descubrimos. ¡Súbele!

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3: Listo, vamos avanzando y llegando al final. Caray, mis amigos, oigan, qué bonito escuchar todas sus notas de voz a través de la función Talkback en iHeartRadio, porque así vamos desbloqueando recuerdos, así vamos recordando esas tardes en los noventas de ver televisión después de hacer la tarea o después de que te salías a jugar y regresas, que era lo que yo hacía. Ya terminaba de andar en la calle a 7 de la noche, ya me voy a poner a hacer tarea, pero prendía la tele y recordamos este programa de televisión que sonaba así, mi queridísima Martita. Suelta la pista, venga de ahí.
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3: Ahí está. Un adolescente que tenía su primer día de escuela, pero eso sí, acompañada de magia. Y la pregunta es, ¿qué serie de televisión estamos recordando? ¿La recuerdas? ¿Recuerdas a más personajes de esta serie de televisión? ¿Qué nos dice la bandita? Escuchamos. Hola. Hola, hola.
6: Hola, Carlitos. Buenas tardes. ¿Cómo estás?
3: Bien.
6: ¿Cómo no me voy a acordar si esa serie no me la perdía por nada del mundo? Era mi serie favorita. Es más, yo soñaba que tenía magia y que era una bruja.
3: ¡Ándale!
6: Sabrina, la bruja adolescente. Una serie inolvidable y preciosa. Saluditos desde Tlatlauquitepec, pueblo mágico.
3: Oye, qué padre. Saludos hasta Tlatlauquitepec. Me encanta ese lugar, ¿eh? Gaby, qué bueno que te reportas. ¿Quién más anda? Hola.
7: ¿Qué tal, Carlos? ¿Qué tal, banda de Mix FM? La serie es Sabrina, la bruja adolescente.
3: Esa mera. Muchísimas gracias, mi queridísimo Orlando. Qué bueno que te reportas. Ya extrañaba escuchar tus notas de voz. Hola.
8: Es Sabrina, la bruja adolescente.
3: Esa mere que tengues, mi queridísimo amigo. ¿Quién más latino? Hola.
9: ¿Qué tal? Buenas tardes, mi Charlie.
3: ¿Qué pacho?
9: Qué bueno que estés de regreso después de tus merecidas vacaciones. Con respecto a la trivia, si no me equivoco, Luis, Sabrina, la bruja adolescente. Buenas tardes.
3: Esa mera, mi queridísimo Ricardo Tocayo. Le atinaste. ¿Quién más latino? Hola.
10: Hola, Charlie. Bienvenido.
3: Gracias.
10: Pues, ¿cómo olvidar a mi querido gato Salim?
3: Ajá.
10: Es mi gato favorito.
3: Sí.
10: Su humor tan ácido. ¿Cómo olvidarlo? Saluditos, Charlie.
3: Saludos. Oye, es que yo creo que todos queríamos tener un gato Salem, ¿no? O manejar el humor que tiene este gato. Hola.
11: Wow, lo que más recuerdo es el sarcasmo de Salem, el gato, la mascota de Sabrina y sus tías.
3: Exacto.
11: Que quería conquistar el mundo, pero no podía porque lo único que tenía era patitas.
3: Exactamente. Muchísimas gracias, mi queridísimo Miguelón. ¿Quién más latino? Hola.
12: Hola, Carlitos. Qué bueno que ya estás de regreso, amigo.
3: Yay.
12: Ya estás en el trabajo. Bienvenido. Y pues aquí estamos ya escuchándote y dando la respuesta al ejercicio de memoria.
3: Se
12: trata de la serie de Sabrina, la bruja adolescente. Y ese pues corresponde obviamente al primer capítulo de la serie.
3: Eso,
12: bonita mero. Tarde para todos.
3: Bonita tarde, mi queridísima Gaby. Último, venga.
13: Buenas tardes, Carlitos. Ya tenía rato que no me reportaba por aquí. Sobre Sabrina, lo que recuerdo es que tenía sus dos tías.
3: Ajá.
13: Zelda y Hilda.
3: Ajá.
13: Zelda, que siempre estuvo buscando con qué gato hacían el Gatorade. Y Hilda, que estaba condenada a estar con el mejor personaje de la serie, que era Salem.
3: Exactamente. Oye, qué buena memoria. Que Trian, qué bueno que te reportas, mi hermano. Te invito a que te quedes porque en la próxima hora tenemos chismecito en el Y Usted Quería, aquí en 91.7 Mix, 80, 90 y más, y en internet por iHeartRadio. Súbela a tu radio.
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14: Y como siempre, para mí un placer haberte acompañado. Me despido con las siguientes notas y espero que tengas un excelente regreso a casa.
0: A vuelta de rueda.
14: Si tu camino ya se encuentra sobre carretera federal Puebla-Tehuacán, desde la autopista México-Puebla, la avenida 16 Oriente.
0: Sin tráfico.
14: Aprovecha la buena circulación de la recta Cholula, desde la calzada Zabaleta a periférico ecológico en ambos sentidos.
0: carga,
14: que no deja de avanzar en Boulevard Hermano Cerdán desde Autopista México-Puebla al Boulevard Francisco Villa. También en calle 23 Sur de Avenida 21 Poniente a la Avenida 11 Poniente. Y en el Boulevard Atlixco de Avenida Las Torres al Boulevard del Niño Poblano.
0: Lento.
14: La circulación de Avenida 14 Oriente de calle Río de Janeiro a Boulevard Vicente Suárez.
0: Clima.
14: 21 grados. 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
3: Mis amigos, vamos juntos en esta maravillosa tarde-noche. Ya más noche que tarde, ¿verdad? A través de 91.7, Mix 80, 90 y más, despidiendo el mes de agosto. Oigan, nos llegó un caso muy propio para esta temporada de regreso a clases, donde, pues, lo que nos cuentan es un hijo que se confió para el examen de admisión y, ¿qué creen? No entró a la prepa. Y ahora la familia no sabe cómo ponerse de acuerdo para manejar esta situación. Por eso nos pide la opinión de toda la bandita en esta noche. Así que, en un momento, regresamos para contarles y nos digan ustedes qué harían. En los controles, Martita la más bonita. Yo soy Carlos Lemus. Búscame a través de Facebook, Carlos Lemus Locutor. Aquí en 91.7 Mix 80s, 90s y más.

0: Justamente, ya son las 7:09 a través de 91.7 Mix 80, 90 y más. En internet, a través de la aplicación de iHeartRadio. Soy Carlos Demus. Y mis amigos, llegó la hora de nuestro ¿y usted qué haría? Y este tema, híjole, le va a pegar directamente a los papás, a las mamás que de repente andan en una situación como la que les voy a compartir. La historia, Martita y Banda, dice así, venga de ahí. Carlos y Banda, quiero compartir mi situación para que me den su punto de vista. Mi hijo no quiso estudiar para el examen de admisión de la prepa y se le hizo fácil decirnos que si no se quedaba, pues se pondría a trabajar. Cabe mencionar que yo le estuve insistiendo día y día para que estudiara. Le dije que si no, yo lo podía apoyar metiéndole incluso a un curso para que se preparara para el examen y no quiso. La verdad, él se confió. Mi esposo, por su lado, le dijo que si no quería estudiar, que se fuera a trabajar con el hermano de mi esposo, o sea, su tío, en una tienda de materiales de construcción, porque necesitaban chalanes para cargar material a la camioneta de lo que se entrega. Y como era de esperarse, no pasó el examen. Mi esposo no dijo nada y yo lo único que le dije fue, lo bueno es que ya tienes trabajo con tu tío. Ya lleva 2 semanas así y ahora que vio que sus excompañeros y amigos ya regresaron a la escuela y él está trabajando en una tienda de materiales y ya se dio cuenta que esto está pesado, el fin de semana nos dijo que él quiere estudiar. Mi esposo dice que lo dejemos sufrir un poco más, que si quiere estudiar, que se meta a una escuela donde curse la prepa abierta los fines de semana. A mí esa idea no me convence porque siento que pues no va a aprender igual. Mi hijo nos dijo que él quiere ver si lo podemos apoyar para entrar a una prepa privada, porque en las públicas pues ya no lo van a aceptar. Yo quiero que estudie, pero meterlo en una prepa privada siento que es como un premio después de no haberse esforzado. La verdad no sé qué hacer, así que quiero preguntarle a la banda, ¿ustedes qué harían?
1: ¿Usted qué haría?
0: Así que, banda, esto requiere la opinión de la banda con experiencia con adolescentes. ¿Qué harían ustedes en esta situación? Sus comentarios, sus opiniones son bienvenidos a través de la función Talkback en iHeartRadio. ¿Lo dejarían que sufra un poquito más? ¿Lo dejarían que pues estudie la prepa abierta? Que fíjense, yo en experiencia les puedo decir que, miren, estudiarla sí funciona, así. Pero no es para todos, ¿eh? No todos están hechos para estudiar la prepa abierta. Así que, híjole, a ver, ¿qué es lo que nos dice la bandita? Martita, ¿tú qué opinas al respecto? Sus comentarios, ¿eh? A través de la función Talkback. Martita dice que sufra el canijo. A través de la función Talkback y a través de las redes sociales, puede ser en Facebook. Carlos Lemus Locutor, quédate conmigo y por favor, súbela a tu radio.
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2: Mis amigos, estamos en la hora del ¿y usted qué haría? Y nos llegó un caso de un chico que no le echó ganas para el examen de admisión y ahora no sabe la familia cómo manejar ahora que quiere regresar a la escuela. ¿Qué nos dice la bandita? Hola.
3: Hola, Carlos. Yo buscaría una opción de preparatoria de gobierno y si no hubiera la oportunidad, trabajaría ese año y el próximo presentaría nuevamente su examen.
2: Perfecto. Soy Lupita. Muchísimas gracias, Lupita. Gracias por participar. Mándanos tu nota de voz a través de la función TalkBack. Y mientras nos damos con Cranberries y el tema Zombie, súbela a tu radio en 91.7 Mix.

0: y nada menos que a Donna Summer a través de 91.7 Mix, 80s, 90s y más. En internet, a través de la aplicación de iHeartRadio, On The Radio. ¡Qué buena rola, caray! Oigan, con esto nosotros estamos avanzando en esta noche, recordándoles que si ustedes aún no saben cómo comunicarse con nosotros, tienen que descargar la aplicación de iHeartRadio. Es muy fácil, es muy sencillo. ¿Qué es lo que tienes que hacer? Descargar la aplicación, irte al reproductor, reproduces 91.7 Mix, nos comienzas a escuchar en vivo y vas a ubicar el botón del micrófono. Lo presionas y te da 30 segundos para que nos mandes tu nota de voz y así vas a poder participar, opinar, comentar en el caso de nuestro ¿y usted qué haría? Y es que, a ver, ya te lo publiqué también a través de Facebook, ¿eh? Búscame como Carlos Lemus Locutor. Ahí te dejé el caso y es que nos escribe una radio escucha, ¿no, mamá? Para contarnos que su hijo, por más que ella le dijo, estudia, estudia, no pasó el examen de admisión para la prepa. Y dijo, bueno, pues voy a trabajar. Ahorita que ya vio lo pesado que está trabajar en una tienda de materiales de su tío, ya dice, ay, mamá, como que sí quiero estudiar, a ver si me apoyan, quiero estudiar en una escuela privada. Y ahora están como que, ¿lo apoyamos sí o no? Es lo que están pensando, como que los papás no se ponen de acuerdo. El papá dice, no, pues si quiere estudiar, que estudie fines de semana en una prepa abierta. La mamá dice, es que esa idea no me gusta tanto. No sabe qué hacer. Por eso le pide la opinión a la bandita Chavorroca. Así que, mi queridísima Martita, vámonos con lo que nos dicen a través de la función Talkback en iHeartRadio. Ya hace rato escuchábamos a Lupita, pero a ver, ¿qué más nos dicen por acá? Vámonos con el buen Víctor. Escuchamos, Víctor. Hola, hola.
1: Carlitos Lemus, buenas noches a todos los Chavorrocks. Uh-huh. Para este caso de esta noche, pues yo aplicaría lo que me aplicaron a mí. Uh-huh. Las segundas oportunidades pues hay que darlas, ¿no? Uh-huh. Si el niño se quiere esforzar, adelante, que le dé la oportunidad de entrar a una escuela privada, pero que le lea la cartilla, si no del ancho el primer mes, pues ya se las averigua y uh-huh. tendría que ver cómo estudiar él por su lado. Bonita noche.
0: Ahí está, el punto de vista del buen Víctor. La cosa es que mira, de repente como yo digo, ¿no? Los papás, los adultos tenemos corazón de pollo. De repente, bueno, primer mes sacaste 7 o reprobaste materias. Bueno, para la próxima ya no, ¿eh? Entonces, y así se va. No sé, o sea, hay que dar oportunidades, sí. Pero de repente cuando los chavitos ya empiezan a tomarles la medida, es ahí donde, y aparte miren, ya adolescente, 15 años, ¿no? Para entrar a la prepa es como de 15, 16 años, ¿no? Entonces, a ver, ¿qué más nos dice la bandita? Yo regresamos más adelante para seguir escuchando sus notas de voz. Pícale al botón del micrófono, mándanos tu opinión y dinos tú, ¿qué harías? Aquí, a través de 91.7 Mix, 80s, 90s y más en internet para iHeartRadio. ¡Súbele!
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6: La reciente gira mundial de David Byrne se convertirá en una película de concierto de 70 milímetros. Los herederos de Prince lanzarán el álbum recopilatorio Timeless. Las cifras de reproducciones en streaming de Dolly Parton se disparan después de su muerte. Noel Gallagher actualmente escribe canciones por diversión. The Who ensayó para una posible gira con Zack Starkey. YouTube versiona Yeah, Yeah, Yeah, Yeah, Yeah de The Pogues para el álbum tributo a Shane McCormick.

0: Escuchamos a Coldplay a través de 91.7, Mix 80s, 90s y más. En internet, a través de la aplicación de iHeartRadio y a las 7:46. Vamos juntos, llegando al final de esta hora con nuestro ¿Y usted qué haría? Y es que, a ver, en esta ocasión nos llegó una historia bastante interesante que requiere la opinión de la bandita. Mi queridísima Martita, suelta la pista, venga de ahí. Carlos y banda. Quiero compartir mi situación para que me den su punto de vista. Mi hijo no quiso estudiar para el examen de admisión de la prepa y se le hizo fácil decirnos que si no se quedaba, pues él se pondría a trabajar. Cabe mencionar que yo le estuve insistiendo para que estudiara. Le dije que lo podía apoyar metiéndolo a un curso para que se preparara, pero él prefirió decir no y la verdad se confió. Mi esposo, por su lado, le dijo que si no quería estudiar, que pues se pusiera a trabajar con su hermano en una tienda que tiene de materiales, o sea, con su tío. Materiales para la construcción. Y pues porque se necesitaban chalanes en esa tienda para cargar material que se vendía en la camioneta. Bueno, como era de esperarse, se confió, no pasó el examen, mi esposo no dijo nada. Yo lo único que le dije fue, pues lo bueno es que ya tienes trabajo. Ya lleva 2 semanas así y ahora que vio que sus excompañeros y sus amigos ya regresaron a la escuela y él está trabajando en la tienda de materiales y ya se dio cuenta que está pesado, el fin de semana nos dijo que pues él sí quiere estudiar. Mi esposo dice que lo dejemos sufrir un poco más, que si de verdad quiere estudiar, que se meta a una escuela donde curse la preparatoria abierta y solamente vaya los fines de semana para que no deje de trabajar. A mí esa idea no me convence porque siento que no va a aprender de la misma manera. Mi hijo nos dijo que pues él quiere ver si podemos apoyarlo para entrar a una prepa privada porque en una pública pues ya no lo van a aceptar. Y yo quiero que estudie, pero pues meterlo a una prepa privada siento que sería como darle un premio después de que no se quiso esforzar. Por eso quiero preguntarles, ¿ustedes qué harían? ¿Usted qué haría? Vámonos con lo que nos ha dicho la banda en esta noche a través de la función Talkback en iHeartRadio. ¿Qué nos dicen? ¿Qué nos opinan? ¿Qué nos comentan? Vámonos por acá con el punto de vista de mi queridísima Mari. Hola, hola.
1: Amigo, buenas noches. Hasta parece que escuché un caso similar al de mi hermano y es que su hija tampoco pasó el examen para la prepa y me pidió apoyo para entrar a la escuela donde va mi hijo, pero ahorita está en lista de espera. Sin embargo, su mamá le dijo que la metan a una escuela particular si no se queda aquí. Pero pues le dijimos que eso sería como premiarla, ¿no? Que mejor la metan a una escuela chiquita que hay por allá, por su casa, y ya el siguiente año, bueno, que mejore, que suba sus calificaciones, y ya le busquen una mejor escuela. Entonces, este consejo también le daría a la chavorro, que metan a su hijo una escuela así, y ya el otro año una mejor.
0: Ya el otro año, a ver si se compone. Es que ahí se va a demostrar, ¿no? Si de verdad quiere estudiar, pues órale, te cambiamos de escuela. A ver qué más nos dicen por acá. Escuchamos a mi queridísima Irma. Hola.
2: Hola, Carlos. Buenas noches, antes que nada. Y pues mira, yo opino que mejor lo dejen padecer un poquito más y si de veras tiene ganas de estudiar, que lo haga en línea. Ok, tú dices que no es para todos, pero ¿estás de acuerdo que si le interesa estudiar se va a esforzar?
0: Sí, totalmente.
2: Ese es mi punto de vista. Totalmente. Saludos.
0: Saludos.
2: Buenas noches, banda.
0: Buenas noches, Irma, muchísimas gracias. Sí, tienes razón, ¿eh? Que se note el esfuerzo, que se note que de verdad quiere estudiar. Sí, a lo mejor nada más es porque ay, ya vi que ahora sí cargar costales y bultos de cemento está pesado, ¿no? Andar cargando la varilla. Ok, a ver qué nos dicen por acá. Hola.
3: ¿Qué tal? Saludos, buen Charlie. Pues en estos tiempos ya todos somos muy condescendientes.
0: Sí.
3: Y a veces eso no funciona. Sí, hay que poner un poquito mano dura porque si no se nos sale de huacal. Pues sí, debería de sufrir un poquito, ¿no? Que trabaje, que vea lo que es, que conozca el trabajo. Y ya después, pues ya que lo meten a estudiar una escuela, pues pública, normal, ¿no? Porque si no, también luego no es conveniente. La abierta, porque como que es más cómodo y luego les da flojera. Entonces
0: sí.
3: Yo sí que sufra y después al volver a estudiar. Saludos.
0: Ahí está el punto de vista. Muchísimas gracias. ¿Quién fue? Es nada más, el buen Víctor González. Muchísimas gracias, mi hermano. Por acá estoy leyendo también a través de Facebook. Laura nos dice que aprenda la lección, no por mucho tiempo, porque si no, también les gusta el dinero y después eso también es un arriesgo. Pues ojalá que le guste el dinero que trabaje, porque luego, de verdad, da coraje. Enrique nos dice que aprenda la lección, que sienta lo que es ganarse el dinero trabajando. Entonces nos dice por acá, Joshua Sham, nos dice que aprenda la lección. Ahí está. Pues sí, entonces yo creo que todos coinciden en que sufra tantito, que sufra tantito. Ahí está. Mis amigos, avanzamos y despedimos esta hora a través de 91.7 Mix 80, 90 y más. Y en internet por iHeartRadio. En la próxima hora tenemos nuestra trivia, Chavo Rock. Yo soy Carlos Lemos, quédate conmigo, súbele a tu radio, venga.
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3: 80s, 90s y más. Así es, ya son las 8 de la noche con un minuto. Te saludamos desde la ciudad de Puebla a través de 91.7 Mix. Ya lo sabes, 80s, 90s y más. Oigan, en un momento va a sonar una rola que tenemos para nuestra trivia, chavorroco. Una rola que te va a poner, pues, híjole, con el ritmo, con ganas de ponerte a bailar o mínimo de mover el volante al ritmo del tema que te vamos a poner. De esas rolas que solamente le escuchas y escuchas el corito y te dan ganas de subir el volumen. En un momento más vamos a desbloquear recuerdos con nuestra trivia, chavorroca. Así que no te vayas, quédate conmigo y mientras nos vamos con la banda Queen. Uy, con un rolón que también tiene un ritmazo que nos encanta. Es Under Pressure, 1981, aquí a través de 91.7 Mix, 80, 90 y más. Soy Carlos Lemus y en los controles me acompaña Martita, la más bonita.

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0: A cargo de NSYNC a través de 91.7 Mix, 80s, 90s y más en internet a través de la aplicación de iHeartRadio. Mis amigos, prepárense porque la trivia Chavorrock llega en medio del caos vial. Ya con este regreso a clases, muchos yo sé que ya van manejando por la ciudad de Puebla y de repente, híjole, el tráfico está tremendo, está tremendo. Bien, pues les tenemos justo la rola perfecta para este momento de tráfico, para que ustedes me acompañen a desbloquear recuerdos. Así que, a ver qué les parece esta rolita que sin duda ustedes han escuchado más de una vez. Chéquense nada más. Este tema que estamos escuchando se llama Around the World y fue lanzado en el año 2000 por un grupo de Eurodance formado en Alemania. Sus integrantes venían de distintas partes del mundo. Lugares como Australia, Italia, Inglaterra, Nueva Zelanda. Lo curioso es que esta canción en realidad es una versión en inglés de un tema ruso que también se colocó como un éxito. Así que bueno, recordando este tema musical, esto que estamos escuchando de fondo, la pregunta es, ¿quién canta este tema que nos invita a bailar o al menos a marcar el ritmo mientras van manejando? Vámonos con las opciones. Opción A, ¿será acaso que este tema es interpretado por los Venga Boys? O tal vez, opción B, es interpretado por un grupo llamado A Touch of Glass. O puede que, opción C, sea interpretado por Eiffel 65. ¿Está difícil o fácil? ¿Te la sabes? Perfecto, mándame tu respuesta a través de la función Talkback en iHeartRadio. Yo soy Carlos Lemus, quédate conmigo en 91.7 Mix, 80s, 90s y más.
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¡Qué buena canción para llegar justamente a las 8 de la noche con 29 minutos! Así es, a través de 91.7 Mix, 80s, 90s y más. Estoy contigo en internet, me encuentras a través de la aplicación de iHeartRadio. Oigan, mis amigos, mis amigas, gracias por reportarse. Ya les dejé nuestra trivia Chavorrock a través de las redes sociales. Por eso es importante que si no escucharon algún dato, vayan luego a mi cuenta de Facebook, Carlos Lemus Locutor. Ahí van a poder encontrar todos los detalles de lo que vamos comentando a lo largo de esta noche. Y es que hoy queremos recordar una rolita de los 2000s. Una rola que tiene buen ritmo, ¿eh? Cuando hay tráfico, puedes escuchar esto y te va a poner de buen humor. Chécate nada más.

0: Una rola que lleva por nombre Around the World, lanzada en el año 2000 por un grupo de Eurodance que fue formado en Alemania. Sus integrantes venían de distintas partes del mundo: Nueva Zelanda, Australia, Italia e Inglaterra. La pregunta aquí es, ¿cómo se llama el grupo que canta esta rola? Y aquí vienen las opciones para que ustedes, junto con nosotros, vayan a desbloquear recuerdos. Opción A, ¿será acaso que esta agrupación es los Venga Boys? O tal vez opción B, son A Touch of Glass. O puede que opción C, sean Eiffel 65. ¿Quién será? ¿Quién será? ¿Te la sabes? Perfecto. Mándame tu respuesta a través de la función Talkback en iHeartRadio. Queremos escuchar tu voz de Chavo Rock. A través de 91.7, Mix 80, 90 y más en internet por iHeartRadio. Soy Carlos y te acompaño.
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Radio. ¿Cómo les va? ¿Cómo los trata esta noche? Mis amigos, hoy pusimos a prueba tus conocimientos en el mundo de la música, escuchando una rolita que sin duda tiene buen ritmo y nos lleva definitivamente a los 2000. ¿De qué rola se trata? Chécate nada más. A ver,

Son las 8:46 en 91.7 Mix, 80s, 90s y más. Estoy contigo también en internet, claro, a través de la aplicación de iHeart.

0: Ahí está, ¿recuerdas esta rolita? La pregunta que les hago está sencillita. ¿Quién interpreta esta rola titulada Around the World? Y aquí vienen las opciones para la banda en esta noche. ¿Será acaso que opción A, esta rola le pertenece a los Venga Boys? ¿O tal vez opción B, esta rola le pertenece nada más y nada menos que a A Touch of Glass? ¿O a qué? Opción C, esta rola le pertenezca a Eiffel 65. ¿Quién tiene la respuesta en esta noche? Vámonos a través de la función Talkback en iHeartRadio. ¿Quién anda por acá? ¿Quién ya tiene la respuesta? ¿Quién nos va a sorprender? Hola, hola.
1: Buenísimo, chavo Charlie. Aquí el mismísimo Gus desde San Felipe, Hueyotlipan. Y eso, sin duda, ese grupo se llama A Touch of a Class.
0: Eso, mero.
1: Ya lo sabes, y nos escuchamos el día de mañana. Goodbye, sayonara, hasta entonces. Que tengas feliz noche de lunes y fin de mes.
0: Eso, caray. Muy bien, mi querísimo Gus, muchísimas gracias. Y efectivamente, la atinaste. Quédate conmigo a través de 91.7 Mix, 80, 90 y más.
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5: Mis amigos, ya son las 9:09 en punto desde la ciudad de Puebla a través de 91.7 Mix, 80s, 90s y más. Y yo sé que ahorita en la noche, pues algunos ya se encuentran más relajados, otros siguen circulando por la ciudad de Puebla. Pero saben que nosotros queremos ser sus compañeros nocturnos, sus confidentes de la noche. Por eso abrimos los micrófonos para las historias al volante. Así es, y es que queremos que ustedes nos cuenten cómo los trató la vialidad, el tráfico en este 31 de agosto, regreso a clases. Platíquenos cómo les fue en esta mañana, en esta tarde, alguna mamá que se le hizo tarde y los presionó para, por favor, señor, avance rápido, queremos llegar a la escuela. ¿Les tocó algo así? O tal vez nos pueden compartir alguna historia del fin de semana. Claro, porque los fines de semana también tienen buenas historias al volante. Mis amigos, yo regreso para escucharlos a través de 91.7 Mix, 80, 90 y más, y en internet por iHeartRadio.

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0: Vamos juntos en este lunes 31 de agosto, ya despidiendo el mes a través de 91.7 Mix, 80s, 90s y más, pero también en internet a través de la aplicación de iHeartRadio. Oigan, ¿cómo los trató el tráfico en este lunes? Platíquenme, porque millones de niños regresaron a la escuela nivel primaria, los que ingresaron al kinder, ¿no? Preescolar, los que ingresaron a secundaria. Platíquenos cómo les fue, porque ya habían iniciado clases los de preparatoria, bachillerato, ¿no? Los de universidad, pero faltaban solamente los más pequeños, los de preescolar, primaria, secundaria. ¿Cómo les fue? Porque ahora sí, me imagino que el tráfico ha de haber estado sabroso. Así que mándame tu nota de voz, tu historia al volante, ¿cómo te fue con este regreso a clases? Y también, los que el fin de semana estuvieron frente al volante, circulando por las calles del centro, comprando que el uniforme, que las libretas, que la mochila. Esas historias al volante también las queremos escuchar. Ya sabes, descarga la aplicación de iHeartRadio, mándame tu nota de voz picándole al botón del micrófono. ¿Qué es lo que tienes que hacer? Descargas iHeartRadio, te vas al reproductor 91.7 Mix y ya que nos estés escuchando, ubicas el botón del micrófono, lo presionas y te da 30 segundos para que nos mandes tu nota de voz. Así de fácil, así de sencillo. Digo, no nada más los que van al volante, también los que van como pasajeros. A lo mejor hoy tuvieron que salir 10 o 15 minutos antes de, para no llegar tarde. Platíquenos todas esas historias. Ya saben, queremos saber cómo los trató este regreso a clases. Historias al volante, historias nocturnas, historias de nuestros confidentes de la noche. Mis amigos, yo regreso porque más adelante viene la música de Juice Newton, Bon Jovi, Aaron Smith y muchos más. Así que aquí, en 91.7 Mix, 80, 90 y más, en internet por iHeartRadio. Yo sé que nos vemos. Súbela a tu radio. Buenas noches.
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0: Esto que escuchamos es de 1973, Dream On, a cargo de Aaron Smith, a través de 91.7 Mix 80s, 90s y más. Estamos en internet con la aplicación de iHeartRadio. Sí, Carlos Lemus, muchísimas gracias por estar con nosotros. Gracias por permitirme ser su compañero nocturno en este lunes 31 de agosto, ya despidiendo el mes de agosto, que oigan, estuvo tremendo el mes de agosto, ¿no? Que entre que temblores, ¿no? Incendios, avalanchas, ¿no? Está tremendo. Uy, esperemos que septiembre venga amable. Venga amable. Y queremos saber sus historias al volante. ¿Cómo los trató el fin de semana? ¿Cómo los trató este lunes? ¿Qué nos dice la bandita? Escuchemos por acá qué nos cuenta mi queridísima Rocío. Hola.
1: Hola, hola, aquí saludando a toda la banda Chavo Rock. Mi historia del día de hoy es del fin de semana. Tomé un viajecito de una chica, chico, que venía del antro muy enfiestada, muy contenta, toda ella. Se sube, venimos platicando, me decía que tenía ganas de hacer pipí, pero oh, sorpresa, cuando vamos llegando, el soldado había caído. Se bajó orinado, pobrecito.
0: ¿Qué?
1: Pero bueno, saludos chicos, espero estén bien.
0: Híjole.
1: Ese fue el chismecito del fin de semana.
0: Oye, pero mi queridísima Rocío, ¿cómo está tu coche? O sea, se le salió el... ¿Y tu coche? ¿Cómo la libró? Uy, no, imagínate qué coraje, ¿no? Que el pasajero te deje el regalito. Ay, no. Oye, pero... Oye, ¿no le cobraste extra por haberte dejado ahí mojado el asiento? Platíquenos el chisme completo, mi queridísima Rocío. Y los demás que nos están escuchando, ¿alguna vez les ha pasado algo así? Porque también he escuchado esas historias donde les dejan el ¡wack!, ¿no? Y les dejan ahí todo lo que tomaron y comieron antes de la fiesta. Uy, platíquenos esas historias al volante. Yo regreso a través de 91.7 Mix 80, 90 y más en internet a través de iHeartRadio. Escuchar para creer. Quédate conmigo. Buenas noches.
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5: La reciente gira mundial de David Byrne se convertirá en una película de concierto de 70 milímetros. Los herederos de Prince lanzarán el álbum recopilatorio Timeless. Las cifras de reproducciones en streaming de Dolly Parton se disparan después de su muerte. Noel Gallagher actualmente escribe canciones por diversión. The Who ensayó para una posible gira con Zach Starkey. YouTube versiona Yeah, Yeah, Yeah, Yeah, Yeah de The Pogues para el álbum tributo a Shane McCoy.

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0: Son las 9 de la noche, ya con 45 minutos a través de 91.7, Mix 80, 90 y más. Estamos también en internet con la red de redes, la aplicación es iHeartRadio. Muchísimas gracias por estar con nosotros y qué bueno que nos permiten ser sus compañeros en esta noche. Oigan, aprovecho para mandarles saludos y un fuerte, fuerte abrazo a mi queridísima Brendita Cerón, que ya nos dice que ya se regresó a Puebla. Pero bueno, muchísimas gracias, mi querísima Brenda. Qué bueno que te reportas. Y también, un saludo al buen Alex Garnica, que también nos anda escuchando. 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Así que, mis amigos, mis amigas, esa es la invitación en esta noche. Yo voy a regresar más adelante porque viene la música a cargo de Michael Jackson, Cranberries, Opus y muchos más. Pero ¿saben qué? Queremos regresar porque viene también nuestro momento de soltar la sopa. Y tenemos información que tiene mucho que ver, todo que ver con Michael Jackson. Vamos juntos a través de 91.7, Mix 80, 90 y más. Y en internet por iHeartRadio. Así que nos vemos. Buenas noches. Súbele a tu radio.
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3: Mis amigos, qué gusto me da poderlos acompañar en esta noche. Así es, ya a las 10 con 2 minutos desde la ciudad de Puebla, a través de 91.7 Mix, 80s, 90s y más. Estamos también en internet. Así es. ¿Y saben qué? En esta noche, ay, ay, ay, tenemos información calientita. Así es, porque fíjense nada más. Esto hay que compartirlo, hay que compartirlo. El fin de semana, en lo que hubiera sido el cumpleaños número 68 del rey del pop, sus hijos rindieron un homenaje. Les traigo los detalles más adelante, así que no te vayas. Quédate conmigo aquí en 91.7 Mix 80s, 90s y más. Soy Carlos y te acompaño.

Es 31 de agosto, ya estamos despidiendo el mes. Mis amigos, mis amigas, ¿cómo los trata esta noche? Es momento de que se reporten a través de la función Talkback en iHeartRadio. Queremos escuchar tus notas de voz, así que ya lo sabes, simplemente descarga la aplicación de iHeartRadio y píquele al botón del micrófono porque queremos escucharte. Sí, queremos escuchar todas tus notas de voz en esta maravillosa noche. Oigan, por otro lado, nosotros queremos compartir la información que está en tendencia. Y esto obviamente va a dar mucho de qué hablar en los próximos días. Y es que, a ver, si ustedes tienen bien el radar, el 29 de agosto, Michael Jackson habría cumplido 68 años y como cada año sus fans se reunieron para recordar esta ocasión, pues la celebración que se iba a realizar. Así es, para recordar a Michael Jackson. Y fíjense, esto ocurrió allá en Las Vegas. Ahí apareció por sorpresa Prince, uno de los hijos, quien se mezcló entre la multitud y gritó ¡Feliz cumpleaños, Michael! junto a los fans, y estuvo firmando autógrafos y convirtiendo pues esto en un gran momento. Pero el verdadero chisme está del lado de Paris Jackson. Así es, y es que, oigan, ese mismo sábado lanzó dos canciones dedicadas a su padre. Y eso está bastante interesante, ¿eh? Escritas y producidas e interpretadas por ella misma. Y aclaró que no se trata de un tributo ni de una conmemoración, sino de sus propias palabras, de una carta y un poema sonoro sobre su experiencia del amor y de la pérdida de su padre. El momento pues fue emotivo, ¿no? Y obviamente, pues se interpretaron estos temas musicales. Así que pregunta. ¿Ustedes qué canción de Michael Jackson no pueden dejar fuera de su playlist? Platícame eso a través de la función Talkback. Para mí, una de mis rolas favoritas es Dangerous. Por eso la escuchábamos de fondo. Vámonos con Robert Miles, aquí en 91.7 Mix 80, 90 y más. Yo soy Carlos Lemus. Súbela a tu radio.

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La noche se disfruta con la mejor música en este lunes para despedir el mes de agosto. Oigan, 31 de agosto de 2026, se nos fue el año, se nos fue el año. Vamos a través de 91.7 Mix, 80s, 90s y más. En esta noche también en internet a través de la red de redes, la aplicación, tú ya te la sabes, es la aplicación de iHeartRadio. Oigan, es momento de que nos vayamos con el lado B. Y ya que estábamos hablando del homenaje que le hicieron Prince y Paris Jackson a su padre, resulta que ese mismo fin de semana, aquí muy cerca en la Ciudad de México, también se armó todo un homenaje especial. Cientos de seguidores e imitadores de Michael Jackson se reunieron el sábado, o sea, el 29 también de agosto, en la capital mexicana, para celebrar lo que hubiera sido el cumpleaños número 68 del rey del pop. El evento se llamó I Do Dance to Thriller y ahí los participantes bailaron la icónica coreografía de Thriller después de varias semanas de haber estado ensayando, y eso está increíble. Y fue, de verdad, fue algo padrísimo. No fue cualquier ensayito, ¿eh? Muchos fans llegaron disfrazados del propio Michael Jackson, otros más con el famoso atuendo del zombie, ¿no? Así como en el videoclip original, mientras que varios imitadores del cantante también subieron al escenario para hacer su propia versión del homenaje. O sea que, mientras en Las Vegas Prince se paseaba entre los fans del Cirque du Soleil, bueno, pues aquí en México cientos de admiradores también se ponían el traje de zombie para recordar a Michael Jackson. Y mi pregunta, otra vez, ustedes, ¿qué canción consideran que es imperdible para su playlist de Michael Jackson? ¿Se hubieran animado a participar en este homenaje? Platíquenme eso. Vamos juntos, les dejo imágenes a través de mi cuenta de Facebook, Carlos Lemus Locutor, y vámonos con una rola a cargo de Le Bush, el tema Be My Lover, aquí en 91.7 Mix, 80s, 90s y más, en internet, por iHeartRadio. Soy Carlos y te acompaño. Venga, súbele. 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

0: Ese cargo de Survivor, el tema Eye of the Tiger, a través de 91.7 Mix, 80s, 90s y más. Estamos también en internet con la aplicación de iHeartRadio. Soy Carlos Lemos y a mí me da muchísimo gusto que ustedes nos permitan ser sus compañeros nocturnos en este lunes, ya despidiendo el mes. Oigan, ¿cómo los trató, De verdad, yo considero que el mes de agosto, mes de octubre, dije. Nah. Bueno, me mareé. El mes de agosto. Nos trató de verdad muy bien, nos trató bastante bien en comparación a otros países, con todo lo que ha sucedido de incendios, avalanchas, temblores. O sea, nosotros, miren, la hemos librado. Esperemos que el mes de septiembre venga igual, venga con muchas cosas positivas y buenas para todos nosotros. Mis amigos, vamos despidiendo ya esta hora, no sin antes recordarles que tenemos la aplicación de iHeartRadio y ahí ustedes tienen acceso a las estaciones By Mix. Ahí van a poder encontrar Mix 80s, la estación con éxitos de Michael Jackson, de Madonna, de los Pet Shop Boys y muchos artistas más como George Michael. Por eso ahí van a poder disfrutar y escuchar el especial mix dedicado a George Michael. Este próximo 2 de septiembre, ahí lo van a poder disfrutar. La invitación se las dejo a través de mi cuenta de Facebook, Carlos Lemos Locutor, y ahí puedes checar todo lo que vamos comentando a lo largo de la noche. Mis amigos, yo despido la hora y regreso porque más adelante haremos nuestro viaje en el tiempo. Así que vamos juntos disfrutando de esta hora de música continua. Más adelante escucharemos a Jet, escucharemos a Enya y a muchos más. Aquí en 91.7 Mix, 80s, 90s y más. En internet, por iHeartRadio. Sígueme en las redes sociales, @carloslemos en Instagram.
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3: ¿Qué crees? Ya son las 11 de la noche con 3 minutos. Soy Carlos Lemus, estoy contigo a través de 91.7 Mix, 80, 90 y más. Estamos también en internet a través de la red de redes. Es con la aplicación de iHeartRadio. Mis amigos, nos vamos en esta noche a subir a la máquina del tiempo y hoy el viaje nos llevará a uno de esos días en el que el mundo entero recuerda con tristeza cuando una de las figuras más queridas de la realeza se despidió para siempre. ¿De quién se trata? Te lo platico más adelante. Mientras, ¿qué te parece si nos vamos a 1987? ¿Recuerdas este rolón? Nos ponemos los jeans, las chamarras de cuero y los paliacates. Es Guns N' Roses y el tema Sweet Child O' Mine. Aquí en 91.7 Mix, 80, 90 y más, las 11:04 minutos. Yo soy Carlos Lemus y me encuentras en Instagram, @carlos_lemus. Mándame tus saludos para que los compartamos con toda la banda nocturna. Buenas noches.

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Escuchemos a Avril Lavigne con el tema Girlfriend y esta rola que ya estamos escuchando de fondo a cargo de John Osborne, Wenna Falls, se va directamente hasta Salina Cruz, Oaxaca, y va dedicada especialmente para el buen Josué Martínez, para Julio, Eduardo y Ana Laura, que nos escuchan en el área de urgencias en el hospital. Buenas noches, chicos, quédense con nosotros.

Rolón de 1984, caray, Van Halen, el tema Jump a través de 91.7 Mix, 80s, 90s y más. En internet, a través de la red de redes por iHeartRadio, y así aprovechamos para mandarle saludos al buen Jorge, el enfermero que nos sintoniza desde Salina Cruz, Oaxaca. Nos dice que nos escuchan desde el área de urgencias, así que un saludote para él y para sus compañeros, para Julio Eduardo, para Ana Laura, que seguimos escuchando aquí en la guardia nocturna. Muy bien, muchachos, muy bien. Y no se me duerman, no se me duerman, porque ustedes tienen que estar al 100 para sacar adelante esa área. Oigan, por otro lado, es momento de que nos vayamos viajando en el tiempo. Y es que hoy cerramos la noche con una fecha que marcó profundamente el mundo. El mundo de la política, el mundo del espectáculo, el mundo de la socialité. Y es que, oigan, el 31 de agosto de 1997, pues ocurrió el fallecimiento de la princesa Diana de Gales. Esto en un accidente automovilístico ocurrido en París, Francia, junto a su acompañante. Así es, Dodi Alfayet. Que, obviamente, este evento está envuelto de mucha polémica y mucho misterio. Diana nació el 1 de julio de 1961 y en 1981 contrajo matrimonio con el príncipe Carlos de Inglaterra, convirtiéndose en una de las figuras más queridas y más fotografiadas del mundo. Aunque la pareja se separó en 1992, Diana continuó ganándose el cariño del público gracias a su cercanía con la gente y a su labor humanitaria, algo que la distinguió, ¿no?, de cualquier miembro de la realeza, sin duda alguna. Su partida obviamente conmocionó al planeta entero, fue titular en todas las noticias y hasta la fecha, casi tres décadas después, sigue siendo recordada como la princesa del pueblo. ¿Ustedes la recuerdan? ¿Recuerdan esta noticia? Mis amigos, mientras se reportan a través de la función Talk Back en iHeartRadio, nos vamos con Katy Perry, el tema Firework, aquí en 91.7 Mix.

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Qué buena canción la que escuchamos a cargo de la banda con uno de sus primeros éxitos, Killer Queen, a través de 91.7 Mix, 80s, 90s y más. Ay, ay, ay, ustedes no saben, pero me acaba de dar un ataque de estornudos. ¿Quién se acuerda de mí? ¿Quién será? Oigan, muchísimas gracias por estar con nosotros a través de las aplicaciones como Instagram, @carlosdemus. Y ya son las 11:37, ya casi nos despedimos, pero tenemos que irnos con nuestro bonus track. Y en esta ocasión nos vamos con una rolita que fue interpretada por Smash Mouth para la película Shrek. Y trata sobre una persona que era escéptica y sufría por amor, pero cambia de opinión de forma radical al conocer a alguien especial, tal cual sucede en esta historia. Yo creo que muchos, ¿no? De repente pasamos por nuestra etapa de, yo no creo en el amor. Y cuando llega, llega y tumba, ¿eh? Así que, mis amigos, vámonos con este tema que tiene como uno de sus temas principales el escepticismo, la transformación y la aceptación. Así es, vámonos con I Am Believer, un tema del año 2001. Aquí, a través de 91.7 Mix, 80, 90 y más. Dime, del 1 al 10, ¿qué calificación le das a esta rolita? ¿Te gusta sí o no? Mientras, yo me preparo para la frase con la que cerraremos esta noche en 91.7 Mix, 80, 90 y más. Soy Carlos y te acompaño. ¡Venga!

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0: Mis amigos, son las 11 ya con 45 minutos y es momento de levantar el changarro. Así es, a través de 91.7 Mix 80, 90 y más, en internet con una aplicación de iHeartRadio. Llegamos al final de esta transmisión, de esta noche, y como siempre, cerramos con una frase que nos deje pensando. Y hoy, que recordamos a la princesa Diana, en nuestro viaje en el tiempo, queremos compartirles una frase de las más recordadas. La frase dice lo siguiente: lleva a cabo un acto de bondad todos los días, sin esperar nada a cambio, y algún día alguien podrá hacer lo mismo por ti. ¡Wow! ¡Qué buena frase!, ¿no? Y es que, oigan, la princesa Diana, que fue una mujer que a pesar de todos los reflectores y las cámaras que la rodeaban, nunca dejó de acercarse a la gente con sencillez, con calidez, de una manera muy humana. Y su legado no se quedó solamente en la realeza, sino que logró compartir eso con cada pequeño gesto de bondad que inspiró a quienes la conocieron. Por eso repetimos esta frase: lleva a cabo un acto de bondad todos los días, sin esperar nada a cambio, y algún día alguien podrá hacer lo mismo por ti. ¡Ah, oh, qué buena frase, mis amigos! Con esto nos vamos despidiendo, porque ¿saben qué?
1: Y ahora, el besito de las buenas noches. 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
0: Mis amigos, gracias por acompañarnos en esta noche a través de 91.7 Mix 80, 90 y más. Yo soy Carlos Lemus. Descansen, cuídense mucho y los espero el día de mañana con mucha música y muy buena vibra. Ya lo saben, buenas noches y que la música siempre, siempre los acompañe. Me quedo a través de Instagram, @carloslemus. Hasta la próxima. Bye bye.
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La México y sus alrededores a las 6 de la mañana con un minuto. Es martes, llegamos al mes de septiembre, damas y caballeros. A partir del día de hoy, todos los días son de pozole, de chanclas, de pelonas, de tostadas y anexas, semitas también, lo que quieran, lo que quieran, siempre y cuando sea mexicano, ¿no? Un creme brulee a la mexicana, no se puede, pollito, eso no se puede, amaneciste chistosito, ya te vi. Son las 6:01, oigan, bienvenidas y bienvenidos desde aquí hasta las 12, nos hacemos compañía juntitos, acompañados hora por hora con buenos artistas, ¿eh? Algo de los Guns N' Roses, algo de Tracy Chapman, estarán los Boston Gang, y obviamente ahí está Michael Jackson, 6:01. Yo regreso para quemar a los dormilones y para platicar lo que pasaba en la industria musical hace algunos añitos, así que a reportarse conmigo a través de la función Talkback en iHeartRadio, que al volver los comienzo a saludar en 91.7 Mix, 80s, 90s y más. Soy Emanuel Arroyo, buenos días.

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0: Shumba Wamba suena con el tema Tam Tam Ping a las 6 de la mañana con 11 minutos en 91.7 Mix 80s, 90s y más, y de manera digital te acompaño en la aplicación iHeartRadio. Vamos a ver en los libros de historia qué pasaba un día como hoy, pero de 1957. Damas y caballeros, un día como hoy, pero hace 69 años, en La Habana, Cuba, chico, nacía Gloria María Milagrosa Fajardo García, mejor conocida como Gloria Estefan. Gran cantante, compositora, actriz, productora discográfica, empresaria cubano-estadounidense, quien ha vendido más de 100 millones de producciones musicales, no nada más en Cuba, no nada más en Estados Unidos, sino alrededor de todo el mundo, por lo que se ha convertido en una de las cantantes femeninas con mayores ventas de todos los tiempos. De hecho, Gloria Estefan tiene en su existir 5 premios Grammy, 5 Grammys latinos y hasta recibió la Medalla Presidencial de la Libertad. Y bueno, fue nombrada en su momento como una de las mejores 100 mejores artistas de todos los tiempos por VH1. Damas y caballeros, hoy le decimos Happy Birthday to you a Gloria Estefan por 69 años de vida. De Cuba para el mundo. Son las 6:12, yo soy Emanuel Arroyo y te acompaño en 91.7 Mix 80s, 90s y más, y en internet en iHeartRadio. Al volver, quemamos a los dormilones, así que quiero comenzar a escucharte a través de la función Talkback en iHeartRadio. 6:13, buenos días. 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

0: Ahí está sonando Queen, el tema que acabas de escuchar se llama You're My Best Friend y suena al aire aquí en 91.7 Mix 80s, 90s y más, y de manera digital te acompaño en la aplicación iHeartRadio. Yo soy Emanuel Arroyo, ha llegado el momento de saludar a la banda dormilona y hoy lo hacemos al ritmo de las Spice Girls con el tema Wanna Be, y con esto decimos ¡buenos días, Puebla! Ahí a través del talkback, ¿quién anda? ¿Quién se reporta? Buenos y frescos días, Alex, ¿qué hay?
1: Hola, Manuel Arroyo.
0: Hola.
1: Ya disfrutando de este nuevo amanecer.
0: Sí.
1: Con gran energía y listos para empezar a disfrutar de las actividades y para la chamba. Y como siempre, listos para disfrutar del Morning Show, tu buena conducción, tu buen programa y la super música con la que nos complace.
0: Bien.
1: Saludos a la banda Chavo Rock, banda Mix Mix Mix 91.7, deseándoles un día súper exitoso.
0: Que sea un día exitoso también para ti, Alex, te mando un enorme saludo. ¿Quién más se reporta? Hola, hola, Edith, buenos días. ¿Qué hay de nuevo en el talkback?
2: Hola, hola, compañerito madrugador, buenos días para ti, buenos días para toda la bandita Mix. Aquí ya saben, vamos a empezar a hacer lo propio, somos rica la mañana, muy chavocha. Fresca. Es el día de hoy, sí. Y bueno, pues vámonos. Y lo padre, bandita, ya es septiembre. Bienvenido el pozole, las chalupas y todo lo demás. Y las estamos escuchando. Coyeye, Manuel, muy buenos días.
0: Coyeye, coyeye. Y así nos damos cuenta que ya estamos llegando al último cuatrimestre del año. ¡Qué barbaridad! Hola, hola, Pati.
3: Emma, muy buenos días. Buenos días, Grupo Chavo Rocks. Oigan, está lloviznando aquí al sur de la ciudad de Puebla. Hace un poquito de frío, está fresca la mañana. Así es que abríguense, abriguen a los peques. Y que pasen un bonito y excelente martes.
0: Sí, qué rico.
3: Un saludo a todos.
0: Un enorme saludo también para ti, Pati. Pásenla fantástico. Tengo más audios, tengo más saludos de ustedes. Al volver, continúo poniéndolos al aire en 91.7 Mix, 80s, 90s y más. Y en internet, en iHeartRadio. Al micrófono te acompaña Emanuel Arroyo, tu fiel amigo de todas las mañanas.
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0: Joven Emanuel, buenos días, familia Mix, hermanos chavorrucos. Les deseo un bendecido martes, lluvioso, bonito. Nada más tengan cuidado al manejar, por favor, porque todos los pisos y carreteras están sucios. Tenemos que llegar con bien a casa, alguien nos espera. Les mando un fuerte abrazo y pásenla muy bonito. El clima está rico porque no hace calor. Besos y abrazos y un millón de bendiciones.
1: Saludos, Maripili, buenos días. Javi, hola.
2: ¿Qué tal? Muy bonito día. Mira, pues como siempre, qué honor saludarte desde temprana hora. Acá del trabajo terminando el turno en este momento, pero antes tomando un rico cafecito, escuchando la excelente música que pones. Y desearte un día de lo mejor a ti y a todos los chavos rocks. Un fuerte abrazo.

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0: Maroon 5. El tema se llama This Love y esta agrupación que regresa a nuestro país, apenas me di cuenta que va a tener un concierto en un hotel de lujo en nuestro país para cerrar el 2026. Será un agasajo y lo escuchas en 91.7 Mix, 80s, 90s y más y en internet en iHeartRadio. Sammy, hola.
1: Hola, buenos días a la banda Chavorrock.
0: Buenos días.
1: Martes, primero de septiembre, sí. ¡Viva México!
0: ¡Nah, ya,
1: y que
0: ya!
1: ¡Viva el rock!
0: Eso sí, eso sí.
1: Que todos tengan un excelente y bendecido día. Y buen provechito a todos los que están desayunando. Oye, si voltean para arriba, no sé desde su punto de donde se encuentran, pero ya salió un hermoso arco iris.
0: ¿Qué?
1: No sé si lo alcanzan a ver. ¡Va!
0: No, mija, nomás acá veo el techo, pero pero pues ahorita busco. Si alguien... Un arco iris ahorita. Fíjate que el amanecer estuvo espectacular. Ahorita que venía de camino de casa de ustedes para la estación, era un cielo rojo al amanecer. El cielo es rojo, me faltas tú. Bueno, no, realmente sí se veía el cielo rojo. Pero un arco iris ahorita, pues ¿por dónde vives? Alguien que lo confirme, por favor. Si me pueden mandar una fotito. Ustedes que andan por las calles. Irra, buenos días, ¿cómo te portas, mi hermano?
2: Muy buenos días, mi estimado Emanuel Arroyo. Un gusto saludarte a ti y a toda la bandota Chavorrock en este martes innecesario. Vámonos corriendo a dejar los paquetines porque se me hizo tarde el día de hoy.
0: ¡Újule, córrele!
2: No sé por qué. Excelente día a todos. Bendiciones y a darle.
0: ¡Tarde! ¡Ánimo! ¡Tarde, pero sin sueño! Eso es lo más importante. Vicente Francisco, buenos días.
3: ¿Qué tal, amigo Manuel Arroyo? Un saludo para ti, un saludo para la banda Chavorrock. Pues, feliz inicio de mes. Que este mes sea un mes excelente para todos. Mucha suerte y bendiciones.
0: Va a ser un día hermoso, te lo aseguro. Eso que ni qué, muchachos. 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No te lo pierdas en 91.7 Mix, 80s, 90s y más. 15 minutos y las 7, que no se te haga tarde. Regreso la siguiente hora con el dato relevante del día.
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4: Buenos, buenos, buenos días. El reloj marca ya las 7:03. Feliz mañana, es martes. Estamos iniciando ya tú y yo juntos el noveno mes del año. 9 de 12, comenzamos ya, ¿eh? Oigan, también en esta hora los acompaño con muy bonita música. Algo de Shaggy, Deep Purple, estará sonando Jason Derulo, Adele y muchos artistas más. Pero lo chido, tenemos acertijo, lagartijo. Y además tenemos el dato relevante del día. Yo regreso para chismeártelo y obviamente comenzar con el cotorreo matutino. En las redes sociales nos hacemos compañía, arroba emanuelenmix, arroba mixmx oficial y obviamente a través de la función TalkBack dentro de nuestra bonita aplicación llamada iHeartRadio. Te estoy escuchando con tus notas de voz. Al volver comenzamos a reproducir las 7:04 en 91.7 Mix, 80s, 90s y más. Soy Emanuel Arroyo. Buenos días.

0: Red Hot Chili Peppers suenan con Californication a las 7:14 en 91.7 Mix 80s, 90s y más, y en internet de iHeartRadio. Soy yo, tu fiel amigo de todas las mañanas, Emmanuel Arroyo, haciéndote compañía. Oigan, pues qué les platico. ¿Ustedes se han preguntado por qué la hamburguesa se llama hamburguesa? ¿Tiene que ver algo con Hamburgo? Pues ahí les va. De hecho, se llama así porque su origen se encuentra en Hamburgo, Alemania. Tendríamos que volar al siglo XIX, cuando los inmigrantes alemanes traían consigo una preparación conocida como filete hamburgués. Escúchalo, ¿eh? ¿En qué consistía este filete? Bueno, era carne picada mezclada con algunas especias, moldeada en forma de filete. Ese filete era sumamente fácil de transportar y de consumir, por ello es que los inmigrantes alemanes pues lo andaban cargando de arriba para abajo. El tema aquí es que pues mucha gente fuera de ese país lo notó y bueno, lo convirtieron en un alimento ideal para los marineros que llegaban al puerto de Hamburgo. Con el tiempo, esa preparación se adapta a los gustos y costumbres locales de los Estados Unidos cuando llegan ahí. ¿Y qué es lo que hacen los amigos de Estados Unidos? Pues que esa carne, ese filete, lo sirven entre dos panes, dando lugar a la hamburguesa tal y como la conocemos el día de hoy. Aunque usted no lo crea, son las 7:15, es el dato relevante del día. Ahora ya sabes por qué las hamburguesas se llaman hamburguesas. Creo que más allá de un dato relevante, creo que es muy irrelevante, pero al menos ya conocimos algo. 7:15 en 91.7 Mix, 80s, 90s y más, y en internet en iHeartRadio.
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0: Ahí está sonando Deep Purple, se llama Smoke on the Water y lo escuchas a las 7:32 en esta riquísima mañana de Acertijo Lagartijo en 91.7 Mix 80s, 90s y más y en internet en iHeartRadio. Primero que nada, los saludos, buenos días, Vic.
1: Buenos días, semana, buenos días, banda. Aquí reportándome como cada día. Feliz martes. Vamos a divertirnos escuchando la música de Mix y tu programa. Éxito y alegría para todos.
0: Éxito y alegría. ¿Quién más anda por acá?
2: Zona Mari de Pili. Campo y ahí hay un arco iris. Salió un arco iris, pero no sé cómo mandarle el video. Tomé un video del arco iris.
0: Ah, si gustas por Instagram, Mari Pili, por Instagram, arroba Emanuel en Mix. Ahí me lo mandas, ya lo descargo y con todo gusto lo comparto con la banda. ¿Quién anda por acá? Los
3: hola,
0: Eduardos.
3: Hola, vamos, saludos. Vamos, saludos. También se nos quedamos bien dormidos, pero no hay tema. Feliz inicio de mes patrio. Viva México, comer mucho pozole, sí. Muchas tostadas, sí. Muchos molotes, mucho de todo. ¡Saludos!
0: Enorme abrazo, muchas gracias a los Lalitos que nos acompañan. Les mandamos un enorme, enorme abrazo. Oigan, pues ha llegado ya el momento de discutirnos, ¿no? Con el acertijo lagartijo, ya lo saben, si contestan bien, se van a ganar una ovación de la chamacada. Y si no, el chamaco juzgador está aquí.
4: ¡No sirve para nada!
0: Vámonos, dice así. Estás en un avión. Enfrente de ti hay un caballo. Y atrás hay un auto. Entonces, ¿dónde estás? ¡Wow! La respuesta no es en un avión, ¿no? O sea, no es un juego de palabras. Escucha una vez más. Estás en un avión. Enfrente de ti hay un caballo y atrás un auto. Entonces, ¿en dónde estás? ¡Wow! Piénsalo y mándame tu nota de voz en el Talkback en iHeartRadio que yo regreso a 91.7 Mix, 80s, 90s y más. Buenos días.
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Luisa Carrandi. Billy Joe Armstrong y Travis Barker celebraron juntos el 50 aniversario de la legendaria banda The Ramones. Tom Cruise regresa a Days of Thunder junto a Anne Hathaway. La película llegará a los cines en junio de 2028. El festival Daisy Chain Fields, organizado por Olivia Rodrigo, recaudó 20 millones de dólares para apoyar organizaciones que trabajan con mujeres. Tom Hardy lanzó su nuevo álbum de rap bajo el nombre de Frankie Pulitzer. Miley Cyrus parece estar anunciando nueva música y un cambio de nombre. El Museo Metropolitano de Arte cancela la exposición de la Met Gala sobre John Galliano.

0: Ahí está sonando Adele, el tema Someone Like You, al aire en 91.7 Mix, 80s, 90s y más, y de manera digital. Te acompaño en la aplicación iHeartRadio. Soy yo, tu fiel amigo de todas las mañanas, acompañándote, pero lo más importante, damas y caballeros, es que ya tenemos listo el acertijo, ¡lagartijo! Ahí está toda la chamacada, más que lista y puesta para, básicamente, hacerle bulla a aquellos que contesten bien y los que contesten mal, pues cómo te digo, ¿verdad? ¿Cómo te explico? Pues no estará la chamacada, estará el chamaco juzgador. Vamos a ver quién anda por acá. La pregunta era sencillita. Estás en un avión, enfrente de ti hay un caballo y atrás hay un auto. Entonces, ¿en dónde estás? ¿En dónde estás, Robertiño? ¡Dímelo, Roberto!
1: Hola, ¿qué tal, joven Emanuel? Un gustazo estarte escuchando, como siempre. Saludos y bendiciones para ti y todo el auditorio de Chavo Rocks. Yo digo que vamos a tragar, porque el mundo se va a acabar. Así que hay que acabarnos el pozole. Con respecto al acertijo, lagartijo, pues iba yo a contestar que estás en un avión.
2: No.
1: Pero la segunda respuesta lógica sería en el piso.
0: ¿En el piso o en el avión? ¿Qué dice?
3: No sirve para nada.
0: No, ay, amigo, no, esa no era la respuesta. A ver, ¿quién más anda por acá? Anda... Alexander dice, en la autopista del aeropuerto con Ashley. A ver, ¿qué dice?
3: No sirve para nada.
0: No, la autopista del aeropuerto tampoco es. ¿Quién anda por acá? Pablito, dímelo.
4: Hola, buenos días a toda la banda Chavo Rock. Saludos, un abrazo a todos los paquetitos que van para la escuela. Respuesta del acertijo lagartijo, yo creo que estás en un carrusel. Ahí andas, echando cotorreo en el carrusel. Saludos a todos, un abrazo.
0: Feliz día, Manuel.
4: Buen día a todos.
0: Bye. Feliz mañana. ¿Quién más? Hola, buenos días.
5: ¿Qué tal, Emanuel? Muy buenos días, banda Chavo Rock. Ratito de no mandar mensaje. Pues mira, con respuesta al acertijo lagartijo del día de hoy, ajá, pues yo creo que sería que estás en un juego mecánico, en un carrusel, ajá, porque vas en un avión, adelante de ti puede haber un caballo, un Winnie Pooh, un Tigger, etcétera, etcétera, etcétera. Entonces creemos, exacto, que es el carrusel.

0: El carrusel.
1: Saludos, banda Chavo Rock.
0: Saludos para George, para Itana, para Ilana, quienes ya van camino a la escuela. Les mandamos un enorme, enorme saludo. Ahí está, esa es la respuesta del acertijo lagartijo. El carrusel. A ver, un último, Alicia, hola.
2: Hola, Emma, buenos días. En respuesta al acertijo, creemos que estás en un carrusel de feria.
0: Sí, sí, sí, sí, sí, sí. Lo contestaron correctamente. Muchachos, yo regreso con más porque tenemos ya información de tráfico. Por eso es que vamos con Olimpia, pero eso será en unos segunditos más en 91.7 Mix, 80s, 90s y más. Buenos días.
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6: Hola, hola, ¿cómo estamos? Excelente camino, vámonos con toda la información vial.
3: Ligera carga.
6: Tome nota, vamos a encontrar ligera carga en la calle 29 Sur de Avenida 31 Poniente hasta Avenida 23 Poniente.
3: Tránsito fluido.
6: Sobre Avenida 72 Poniente de la calle 29 Norte hasta la calle 13 Norte. Muy buena circulación sobre Prolongación 2 Sur de Boulevard Municipio Libre a Periférico Ecológico. La calle 34 Poniente lleva buena circulación de la calle 21 Norte hasta Boulevard Norte. Muy buena circulación sobre Avenida 41 Poniente de Avenida 11 Sur hasta Avenida 16 de Septiembre.
3: Clima.
6: Tenemos ya 13 grados en la temperatura. No le cambien, yo soy Oli, están escuchando 91.7 Mix, 80s, 90s y más.

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2: El reloj marca las 8 de la mañana con 2 minutos. Nosotros comenzamos con el rucómetro. Oigan, no sé si se dieron cuenta o si ya fueron a ver la película, pero ya se encuentra en cines la película de Wally el Coyote. El Coyote contra Acme, sí. Yo no he podido ir a verla, pero ya me encontré con muchísimos comentarios de amigos, de críticos, de lo que tú quieras, asegurando que es una película que apapacha al niño interior de todos nosotros. Una película que necesitamos ver ya de adultos y no tanto como niños. Eso a mí me incita a ir al cine. No he ido, pero sí quiero ir. La pregunta es, hablando de este tipo de personajes, ¿cuál es tu personaje que te hace apapachar al niño interior? Por ejemplo, para muchos ahorita es Wally el Coyote. El Coyote de los Looney Tunes, ¿no? A lo mejor es el Correcaminos. En tu caso, ¿cuál es ese personaje, esa caricatura que te hace recordar a tu niño interior? Básicamente era tu personaje favorito, o más bien, ¿lo sigue siendo hasta la fecha? No lo sé, platícamelo a través del Talkback en iHeartRadio y dime por qué es tu personaje favorito. A lo mejor es muy tierno, a lo mejor es un poco bobo y por eso te da ternura. No lo sé, platícamelo a través de la función Talkback en iHeartRadio, que yo regreso con esos comentarios a 91.7 Mix, 80s, 90s y más, y en internet en iHeartRadio. Si alguien ya vio la película de El Coyote contra Acme, pues también denos su opinión, sin dar spoilers, por favor, buenos días.

0: Dairo con el tema Thank You. Suena al aire aquí en 91.7 Mix 80s, 90s y más. Y de manera digital te acompaño en la aplicación iHeartRadio. Esta canción que se fue con dedicatoria especial para la doctora Ale Morales Camili, que también nos está escuchando y que también latinó, si se supo el acertijo lagartijo del día de hoy. Le mandamos un saludo, querida doctora, y gracias por estar en sintonía. Oigan, hoy estamos recordando ese personaje entrañable para nosotros. Todo esto por la fiebre que hay en las redes sociales tras el estreno de la película de El Coyote contra Acme, donde por ahí supe que aparecen personajes como Bugs Bunny, aparece, me parece, también el Pato Lucas. Bueno, vi el cast, ¿no?, de los actores de doblaje y por eso es que lo sé. No es por otra cosa, yo no he visto la película, pero por ahí cuéntenme a ver qué les pareció esa película. Y mucha gente decía, es que es un apapacho al corazón porque te acuerdas del Coyote cuando eras niño. Bueno, entonces, ¿cuál es ese personaje de caricatura que para tu gusto era entrañable y básicamente era tu favorito? Por acá, el buen José Carlos Morales dice, yo creo que mi personaje era Don Gato, porque era un líder maravilloso para organizar todo y tenía una pandilla que ya me hubiera encantado tener. Esa amistad era maravillosa. Sí es cierto. Era un muy bonito personaje, sumamente divertido y muy, pero muy astuto. A ver, ¿quién más me va a contar de su personaje? Mi buen Edwin, ¿cómo te portas? Buenos días.
1: Mi buen Emma. Saludos después de ¿cuánto?
0: De tantas vacaciones.
1: Mira, la verdad es que mi personaje favorito de la infancia siempre ha sido Bugs Bunny.
0: Bien.
1: Y no es porque ahorita esté de moda otra vez lo de El Coyote. La verdad es que siempre ha sido Bugs Bunny mi personaje favorito.
0: Bien.
1: Y lo seguirá siendo. Entonces, saludos.
0: Gracias, hermano. Te mando un enorme saludo, mi buen Robertiño.
2: Una vez más, joven Manuel.
0: Buenos
2: días. Solo para comentarte lo que mencionas. No es un personaje, son los personajes. Debo de decir que los recuerdo en especial por una canción que me gustaba demasiado.
0: A ver.
2: De El Padre Abraham y Los Pitufos, que se llama Azul es mi estrella. Debo de decir que la recuerdo con mucho cariño porque mi mamá tenía un cassette, la poníamos en la grabadora. Mi mamacita, que en paz descanse, la repetía mucho por mí.
0: Oye, qué bonito recuerdo, mi queridísimo Roberto. Fíjate que yo recuerdo, además del cassette, que también estaba el disco de vinilo. No sé si recuerdan el vinilo de El Padre Abraham y Los Pitufos, con sus canciones. Era una verdadera joya. Yo regreso con más de sus comentarios y esos personajes entrañables, porque es el Rucómetro de 91.7 Mix, 80s, 90s y más, y de manera digital los acompaño en la aplicación iHeartRadio. Buenos días.
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6: Muy buenos días, vámonos con toda la información vial.
3: Lento.
6: Oigan, tomen nota, Boulevard 5 de Mayo lleva asentamientos de Avenida 31 Oriente hasta Avenida 14 Oriente, también sobre Circuito Juan Pablo II, de Avenida 24 Sur hasta Boulevard 14 Sur, la calle 25 Sur lleva algunos asentamientos, de Avenida 21 Poniente hasta Avenida 31 Poniente, Avenida 31 Oriente también lleva carga de la calle 3 Sur a Boulevard 5 de Mayo.
3: Sin tráfico.
6: Sobre la calle Fresnos de Boulevard Atlixco hasta Circuito Juan Pablo II.
3: Clima.
6: Ya tenemos 15 grados en la temperatura. 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

0: Ahí está sonando Chic. El tema se llama Good Times, al aire aquí en 91.7 Mix 80s, 90s y más. Y el internet de iHeartRadio. ¿Cuál era tu personaje entrañable de la infancia? Ojo, solo caricatura. ¿Quién anda por acá? Hola, hola, Sammy. Cuéntamelo.
1: Hola,
0: buenos días.
1: Emma, buenos días. Buenos días a la banda Chavo Rock. Feliz martes. Oye, pues mi personaje de nostalgia es Barney. Me hace recordar cuando yo estaba, pues obviamente pequeña, y mis papás a veces veían conmigo o jugaban. Jugábamos los tres a que, pues, imaginábamos con Barney. Y bueno, me da un nidito en la garganta. Sí. Me gusta mucho Barney. Ay. Gracias, Emma. Bye.
0: No, gracias a ti, Sammy, por animarte a recordar y entrar en una nostalgia sumamente bonita. ¿Quién más anda por acá? Ya nos dijeron Don Gato, ya nos dijeron Barney, también corroboraban de El Coyote y El Correcaminos.
2: Hola, Emma, buenos días. Saludos para ti y toda la banda Chavo Rock. Que buenos tengan días. Excelente martes. Híjole, el personaje que más me gustaba de niña y a la fecha me sigue gustando y no me canso de ver caricaturas, es el Conde Pátula. Y por supuesto, Don Gato y su pandilla. Cualquier integrante de Don Gato y su pandilla me encanta, pero bien. Si me pones a escoger, el Conde Pátula es okay. El que le doy un 10 de 1000.
0: Ok, muchas gracias. ¿Quién más anda por acá? Buenos días, mi buen Alfred.
3: ¿Qué vino, viejo? ¿Qué onda, mi mamá? Muy buena mañana. ¿Qué tal, Chavo Rocks? Ya andamos por aquí saludando. Y claro, el conejo de la suerte, cómo no, Bugs Bunny es el mejor de todos. Es el personaje con el cual me identifico y pues simpático, atractivo, guapo, todo lo que se puede decir. Sí. Me cae muy bien. Saludos familia, saludos banda, que tengan excelente día.
0: Me atrevería a decir que Bugs Bunny es uno de los personajes más carismáticos de las caricaturas y que lo recordamos hasta el día de hoy. ¿Quién más?
4: Buenos días. Mi buen Emma y a todos los Chavo Rock. Buenos días.
0: Buen día, hermano.
4: Pues mi personaje favorito, yo creo que tengo varios. Dentro de ellos el Pato Lucas.
0: Es bello, sí.
4: Pero pues yo creo que por la edad, Elmer Gruñón, ese sería. Buenos días.
0: Te convertiste en ese personaje. ¡Qué bárbaro, mi buen Eduardo! Te mando un enorme saludo. A ver, un último, y nos vamos con más música. Mi queridísimo Félix, mi hermano, mi pana.
5: Mi pana, mi brother, my friends, chamo, Emanuel Arroyo. Ya estoy de vuelta, chamo, ya estoy de vuelta.
0: Saludo. ¡Bienvenido!
5: A todos mis pana y adolescentes de Puebla, de México y de Venezuela y del mundo.
0: ¡Míralo!
5: Oye, uno de los favoritos míos era... No sé si estamos hablando de cualquier dibujo animado, pero era He-Man. Y de los Looney Tunes, el Diablo de Tasmania.
0: Ok, y el Demonio de Tasmania. Taz era muy tierno, era muy bonito, también tenía su punch. Regreso con más de sus comentarios. Está muy bonito el recómetro del día de hoy. Aquí en 91.7 Mix, 80s, 90s y más. Y en internet, en iHeartRadio.
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0: Ahí está sonando Eminem. El tema se llama Without Me. Lo escuchas a tan solo 15 minutos. 15 minutos de que nos den las 9 de la mañana aquí en 91.7 Mix, 80s, 90s y más. Y en internet en iHeartRadio. Cerremos ya con los comentarios que tengo de ese personaje que tanto amaste en la infancia. ¿Cómo estás, Mari?
1: Hola, buen día, amigo. Buenos días a toda la banda. Mi personaje favorito era Piolín. Me provocaba mucha ternura. Incluso su sección donde salía con Silvestre, la abuelita, me gustaba mucho. Y hasta tener cosas de él cuando iba yo a la escuela, las libretas, peluches y todo lo que tuviera que ver con Piolín.
2: Okay. Hola, Emma, buenos días, mi amigo, mi ser, mi universo, mi Coca-Cola del desierto. Aquí hasta tu amigo Oscar. A mí mi personaje favorito era Mazinger Z. Okay. Era mi robot favorito de niño. Y saludos a toda la banda Mix.
0: Oye, qué chulada, les mando un enorme abrazo, Oscar y Mari, gracias por estar aquí. ¿Quién más? ¿Quién más? Hola, hola.
3: Hola, Emma, buenos días a todos tus radioescuchas. Pues mi personaje de la infancia era Candy. Me gusta mucho, me gustaba mucho esa caricatura. Y yo estudié enfermería por ella.
0: ¡Mírala!
3: Por esa caricatura.
0: Oye, Romy, muchas gracias por compartir, ¿eh? Muchas gracias por compartir. Está padrísimo que haya formado parte de ti, incluso hasta en el tema del estudio universitario. Te mando un tremendo saludo. 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
2: Vámonos tendidos como bandidos, son las 9 de la mañana en punto y el día de hoy vamos a viajar en el tiempo. ¿A qué año? A 1985, un año con música hermosa y que de hecho vamos a comenzar esta hora hablando de esa música hermosa. Hace 41 años Tears for Fears nos regalaba el tema Everybody Wants to Rule the World. De hecho comenzamos entonces ya y con este tema yo les doy la bienvenida. Abrimos las puertas al año 1985. La pregunta es, ¿tú dónde estabas? ¿Qué hacías? ¿A qué te dedicabas en el 85? Lo platicamos en el transcurso de esta hora en 91.7 Mix, 80s, 90s y más. Quiero escucharte a través de la función Talkback en iHeartRadio. Muy buenos días.

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1: Ahí están sonando los Pet Shop Boys y New York City Boy al aire en 91.7 Mix 80s, 90s y más. Y de manera digital te acompaño en la aplicación iHeartRadio. Soy yo, tu fiel amigo de todas las mañanas, hoy viajando en el tiempo al año 1985. ¿Dónde estabas tú? ¿Qué hacías? ¿Qué pasaba? ¿Qué existía? Mientras Falco nos regalaba el tema Rock Me Amadeus. De 1985. ¡Hombre, qué tiempos! Era un año espectacular. Y ya llovió. Si tú eres de esa tandada, pues ya pasaron más de 40 años. Déjame te explico, ¿no? Pero este era el soundtrack de hace algunos ayeres. Y pasaban muchas cosas. La pregunta es saber tú qué hacías en ese año. Te escucho con atención, mi queridísimo Fortino. Buenos días.
2: Muy buenos días, amigo Emanuel. En 1985 recién entraba yo a la secundaria.
1: ¡Órale!
2: Acá en San Andrés, Cholula. Y hacía yo a mis mejores amigos de ese entonces y hasta la fecha sigo con ellos, Daniel y César. Y en la música yo me acuerdo que sonaba Cuando pase el temblor, rolota de Soda Stereo y Triste canción del Tri. Saludos a toda la banda Chavorrock de San Andrés Cholula.
1: ¡Órale! Muchas gracias, hermano. Te mandamos un enorme, enorme saludo. Y en la televisión, ¿qué pasaba? ¿Qué pasaba, mi queridísimo Alfred? Te saludo con enorme gusto esta mañana. Buenos días.
3: Mis hermanos, hoy es un día espectacular para salir a la calle y saludar a todo mundo. Verás que cómo te cambia la vida. Hoy necesito seriedad, muchachos, para hablar de este tema. En este año se estrenaba una caricatura llamada Los Ositos Cariñositos. ¡Ay! Ahora resulta que nadie la vio. Si hasta te pintabas un arcoíris, un helado en la panza. La serie de televisión animada contó con 4 temporadas y 60 episodios, emitidos hasta el 88. Los ositos vivían en el reino de Cariño Lot, en las nubes, y viajaban para ayudar a las personas a expresar sus sentimientos. Cada osito tenía un símbolo único en su pancita que representaba su poder. ¡Salud y vida, Chavorrocks Cariñositos!
1: Chavorrocks Cariñositos, los ositos cariñositos nacían en esos ayeres. ¿Qué te parece? Son las 9:09, yo regreso a 91.7 Mix, 80s, 90s y más, y en internet en iHeartRadio. ¿Y tú qué hacías en el 85?
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7: Muy buenos días, vámonos con más información vial.
4: Lento.
7: Tome nota, circuito Juan Pablo II avanza lento de Avenida 24 Sur hasta Boulevard 14 Sur. La calle 25 Sur lleva asentamientos de Avenida 21 Poniente hasta Avenida 31 Poniente. La calle 11 Norte lleva carga de Avenida 44 Poniente hasta la Diagonal Defensores de la República. Sobre Boulevard Puebla también te retrasas de Avenida Xonacatepec a Boulevard México.
4: Clima.
7: Tenemos ya 15 grados, para hoy esperamos una máxima de 23. 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

0: Ahí está sonando Kiss. Se llama I Was Made For Loving You a las 9 de la mañana con 28 minutos en 91.7 Mix, 80s, 90s y más. Y de manera digital nos hacemos compañía en la aplicación iHeartRadio. ¿Cómo vamos? ¿Qué andaban haciendo ustedes en 1985? Año en el que un One Hit Wonder lo lograba todo. Baltimora con el tema Tarzan Boy pegaba. Y pegaba tanto que solo les bastó con una canción. O sea, no hicieron nada más. O tal vez si lo hicieron, qué bueno, pero pues nadie supo nada más de Baltimora después de Tarzan Boy. ¿Están de acuerdo? En 1985 esto sonaba mientras tú, ¿qué andabas haciendo? Romy, hola, buenos días.
1: Hola, pues yo en 1985 a esta hora seguramente ya estaba en la primaria. Acababa de entrar a primero de primaria.
0: De hecho.
1: Y en aproximadamente 19 días... era cuando ocurría el sismo de 1985.
0: Bien, bien,
1: ¿cómo
0: bien?
1: ¿Cómo no lo voy a recordar?
0: ¿Cómo olvidarlo, dice? Pues sí.
2: En el 85 tenía yo 4 años, iba yo en segundo de kinder. ¿Y cómo olvidar ese temblor que en mi infancia me sacudió por primera vez?
0: Ahí está.
2: Recuerdo que escuchaba canciones como Take On Me, Las Manos Quietas, Cómo Te Va Mi Amor, Susudio y Chicas de Hoy. Y de caricaturas y programas veía yo MacGyver, que era uno de mis favoritos, los Thundercats y Don Gato y su pandilla, que estas caricaturas son las que me encantaron cuando las vi por primera vez. Buen
0: fantástico,
2: día.
0: Fantástico, fantástico. En el argot deportivo, mi queridísimo Gio, ¿qué había?
3: Y más bien hablar de 1985 es hablar del Club América, el 16 veces campeón. Ganaba un bicampeonato, el título de la temporada 84-85 y el Pro de 85.
0: Bien.
3: El primer título contra los que pues huelen a humedad, ¿no? Los Pumas de la UNAM. Ganaron 3-1 a favor del AME, con doblete del ruso Brailovsky, que después él dejó el país del terremoto, ¿no? Y el otro del grandote Carlos Hermosillo.
0: Oye, ¿cómo olvidar al ruso Brailovsky con toda esa... carrocería, ¿verdad? Oigan, pues hoy es martes de chismecito también. Silvana Camilli, ¿qué pasaba en el 85 en la industria del espectáculo y la farándula?
4: Este es el único, el inigualable martes de ni te cases ni te embarques en Mix. En 1985, Sean Penn aprendió esta lección a golpes. Recién casado con Madonna, el actor no soportaba la persecución de los paparazzis y terminó en titulares por sus arranques violentos contra fotógrafos. Aquel matrimonio terminó en divorcio, y es que lidiar con la fama de Madonna y su corazoncito enamorado no debe haber sido fácil, chavo Rocks. Para ti, Sean Penn, Money is for Nothing del mismo año, a cargo de Dire Straits. I want my MTV, decía Sean Penn. Adiós,
0: Silvana, y qué rolón de Dire Straits. Yo regreso a 91.7 Mix, 80s, 90s y más, y en internet te acompaño en iHeartRadio.
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Billy Joe Armstrong y Travis Barker celebraron juntos el 50 aniversario de la legendaria banda The Ramones. Tom Cruise regresa a Days of Thunder junto a Anne Hathaway. La película llegará a los cines en junio de 2028. El festival Daisy Chain Fields, organizado por Olivia Rodrigo, recaudó $20 millones para apoyar organizaciones que trabajan con mujeres. Tom Hardy lanzó su nuevo álbum de rap bajo el nombre de Frankie Pulitzer. Miley Cyrus parece estar anunciando nueva música y un cambio de nombre. El Museo Metropolitano de Arte cancela la exposición de la Met Gala sobre John Galliano.

Y con el tema Call Me a las 9 de la mañana con 47 minutos en este bloque musical también apareció Toni Braxton, Robbie Williams, que se va con saludo especial para el buen Rubén que anda ahí reportándose conmigo a través de mi cuenta de Instagram y dice ojalá se pueda poner una canción de Robbie Williams, saludos de...

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2: Desde la calle 3 Sur hasta Boulevard 5 de Mayo. Carga sobre la calle 11 Norte de Avenida 44 Poniente hasta Diagonal Defensores de la República. Boulevard Puebla con carga de Avenida Xonacatepec hasta Boulevard de México.
0: Clima.
2: Ya tenemos 20 grados en la temperatura, no le cambien. 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
3: Bienvenido sea el mes de septiembre, bienvenido seas tú a una hora más de buena música. Yo soy Emanuel Arroyo, te acompaño una hora más y tenemos mañana de polémica. ¿Qué significa esto? Yo te voy a presentar una canción de catálogo, una canción bonita, movidona, y te voy a presentar además otra versión de esa misma rola, pero es otra versión en donde tú me podrás decir si te gusta o no. Una versión que se vuelve tendencia en el mundo de las redes sociales. Hay mucho para platicar y poco tiempo, así que vámonos ya, tendidos como bandidos. Oigan, agradecimiento especial. Hace rato Maripili, si no mal recuerdo, nos dijo que esta mañana nos recibía, ¿no? Por decirlo de alguna manera, tanto la mañana como el mes de septiembre, con un arco iris. Ya por acá, Sammy, también el buen Rubén García, ya me mandaron las fotografías y en efecto, qué bello amanecer y qué bonito arco iris a las primeras horas de este primero de septiembre. ¿Quieres ver las imágenes? Las comparto contigo a través de mi página de Facebook, @emanuelenmix, @mixmxoficial. Regreso, subamos el volumen. Buenos días.

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Suena Tammy Keaton, el tema se titula Be With You, a las 10 de la mañana con 11 minutos en 91.7 Mix 80s, 90s y más, y de manera digital te acompaño también en la aplicación iHeartRadio. Damas y caballeros, el día de hoy vamos a poner en la polémica nada más y nada menos que al gran David Bowie con el tema que tú conoces llamado Hero.

una canción muy en el sello de la casa de el gran David Bowie. Y para aquel o aquella que se atreva a hacer un cover de David Bowie, debe de tener los pantalones bien puestos. O tal vez no, pero atreverse a hacer algo posiblemente bueno. ¿No creen? Escuchen el tema original. Y ahora escuchen el cover que tengo para ustedes. Es nada más y nada menos que un grupo, un supergrupo, porque no es un grupo cualquiera, es un supergrupo, así se le llama a esos artistas que básicamente entre todos se unen y no hacen un grupo, hacen un supergrupo. ¡Escúchalo! La agrupación, que seguramente has escuchado hablar de ellos, se llama Hollywood Vampires. Los vampiros de Hollywood. ¿Quién está en esta agrupación, damas y caballeros? Se formó en el 2012. Y nada más y nada menos que Alice Cooper está dentro de la agrupación. El vocalista es Johnny Depp. Sí, el actor, sí. Y justamente también está Joey Perry. Precisamente el guitarrista de Aerosmith. ¿Cómo no va a ser un supergrupo de rock? Bueno, pues esta versión es una verdadera chulada. De los vampiros de Hollywood, rinden homenaje a David Bowie con el tema Heroes. ¿Qué te parece a Johnny Depp, el actor, cantando este tema?

0: quiero escuchar sus opiniones de este supergrupo. Deberíamos armar un día algún especial así como de puros supergrupos, que sería una verdadera joya y un deleite. En fin, mientras tanto, Alice Cooper, Johnny Depp, Joey Perry, que forman los Vampiros de Hollywood con este homenaje a David Bowie. ¿Te gusta o no? Yo regreso con tus comentarios a 91.7 Mix, 80s, 90s y más, y en internet en iHeartRadio. Buenos días.
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4: Muy buenos días, vámonos con toda la información vial. Oigan, tomen nota, encontraremos el avance
1: lento
4: sobre Boulevard 5 de Mayo, esto de Avenida 31 Oriente hasta Avenida 14 Oriente. Te cuesta avanzar sobre Avenida 9 Oriente, de la calle 3 Sur hasta Boulevard 5 de Mayo. Carga sobre la calle 11 Norte, de Avenida 44 Poniente hasta Diagonal Defensores de la República. Boulevard Puebla, con carga de Avenida Xonacatepec hasta Boulevard de México.
1: Clima.
4: Ya tenemos 20 grados en la temperatura, no le cambien. 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

0: Ahí está sonando Pilot, el tema se llama Magic, suena a las 10 de la mañana con 30 minutos en 91.7 Mix, 80s, 90s y más, y en internet en iHeartRadio. Hoy, muchachos, estamos buscando, pues, algún oponente digno para una canción muy buena de David Bowie llamada Heroes. Bueno, posiblemente no lo encontremos, no lo sé. La pregunta es, ¿será acaso que los Hollywood Vampires, es decir, los vampiros de Hollywood, este supergrupo de rock en donde aparece el guitarrista de Aerosmith, Joey Perry, donde aparece el cineasta, músico y actor Johnny Depp y el gran Alice Cooper, será acaso que armen una versión que le llegue a los talones a la de David Bowie? La canción suena de fondo. Las opiniones son de ustedes a través de la función Talkback en iHeartRadio. A ver quién anda por acá. ¿Qué oboles?
1: Hola, Manuel Arrorro, niño Arrorro. Ya, ese cover malísimo.
0: Malísimo.
1: La superestrella, super rock, nada que ver con el original. Uf. Johnny Depp, que mejor se dedique a la actuación.
0: ¡No!
1: La verdad, tache, cero, cero de cero. Se oye más bien como un cover de YouTube con Bono como cantante.
0: Sí, sí, le da un tinte.
1: Bueno, es mi opinión. Saludos, excelente y nublado día.
0: Alejandro Luna, no le gustó. Román, dímelo. A ver, te escucho.
2: Buenos días, Manuel, aquí, desde el principio de mes. Pues había yo oído a la banda, pero pensé que era cotorreo.
0: No.
2: Ya vi que estos son originales, o sea, sí existen.
0: Sí, sí existen.
2: Pues sí, sí me gusta la versión que hicieron de para David Bowie, sí me gusta. Saludos a ustedes a la banda Chaburro.
0: Ok, muchas gracias, te mando un enorme, enorme saludo. ¿Qué onda, mi buen Gus?
3: Queridísimo Chaburro, que mamoy, buenos días. Como siempre aquí, el mismísimo Gus desde San Felipe de Hueyotlipan. Y sin duda, tal vez sea un buen cover, pero no me gustó tanto.
0: Ok.
3: Le faltó un poquito más de energía. Como ya lo sabes, de aquí hasta en punto del mediodía y nos volveremos a saludar y escuchar aquí 91.7 Mix, Mix, Mix Puebla. Goodbye, sayonara, hasta entonces me voy a Oaxaca a viajar. Órale. Sin olvidar escucharlos por iHeartRadio.
0: Gracias, mi queridísimo Gus, y que tengas un muy buen viaje. Mi queridísimo José Luis, ¿cómo estás?
4: Ilustrísima Santidad, Emanuel Arroyo y todo su séquito de Chavo Rocks. Un saludo para toda la banda del almacén de Carrien. En especial para el buen David del futuro, que no trajo el pan. Por ahí mándale un chamaco juzgador, amigo.
5: No sirve.
4: Se le olvidó el pan.
0: ¡Újule!
4: Las promesas. Es el político ahora.
0: Sí.
4: Saludos, amigo. Éxito a todos los Chavo Rocks. Aquí te seguimos escuchando. Está loca esa rola, ¿eh? Está bueno ese tributo que le hicieron.
0: Sí.
4: Éxito.
0: Suena perrón. A mí sí me late. Suena perrón. No sé si llega a superar la de David Bowie. Honestamente lo dudo mucho. Pero como un buen tributo lo dejaría, lo llamaría así. Son las 10:33 y ustedes, ¿qué me platican? Regreso con más a 91.7 Mix, 80s, 90s y más, y en internet en iHeartRadio.
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0: El gran James Blunt con el tema You're Beautiful suena al aire en 91.7 Mix 80s, 90s y más, y de manera digital los acompaño en la aplicación iHeartRadio. Cerremos ya, damas y caballeros, con esta polémica, la versión de David Bowie del tema Heroes y también de esta agrupación, este supergrupo de rock, Los Vampiros de Hollywood. Quiero escuchar sus opiniones, ¿les gustó, no les gustó o qué les pareció? Y bueno, Orlando.
1: ¿Qué tal, Emanuel? ¿Qué tal, Banda Mix? Pues la versión original de David Bowie es difícil de superar, pero quien le ha hecho un muy buen tributo ha sido Motorhead. Motorhead en voz de Lemmy Kilmister.
0: Sí, señor.
1: Mucho mejor que la de Hollywood Vampires.
0: Fíjate que yo quise como sobreponer el tema de los Hollywood Vampires porque es un supergrupo, pero Motorhead también nos regaló una versión de este mismo tema. Quiero que ustedes la escuchen, este es bajo recomendación del buen Orlando, a ver si es que creen que es mucho mejor que el tema que les presenté, número uno, y número dos, mejor que la de David Bowie.

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2: Oriente a Boulevard Xoneca.
0: Clima.
2: Tenemos ya 22 grados. 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
3: Sí, señor. Son las 11 de la mañana con un minuto. ¡Buenos días, Puebla! ¿Cómo va todo? Yo feliz, contento de acompañarlos en una última hora juntos. De aquí hasta las 12, con música de Alana Miles, estará sonando Ace of Base y comenzamos al ritmo de los 80s con Opus. Y fíjate, esta hora ya sabes que vamos a poner a pelear a tres canciones. Sí, es la hora de la confrontación y yo... Básicamente te voy a proponer tres rolas, tú escoges la que más te guste, votas por ella y la más pedida será la ganadora. Vía de comunicación a través del Talkback en iHeartRadio, porque ahí tus votos van al doble, o en mi página de Facebook, @emanuelenmix, @mixmx oficial. Regreso para presentarte los tres contendientes en 91.7 Mix, 80s, 90s y más. Soy Emanuel Arroyo, buenos días.

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0: suena Ace of Base, el tema se llama All That She Wants, al aire en 91.7 Mix 80s, 90s y más, y en internet en iHeartRadio. Les presento, damas y caballeros, la confrontación. Hoy tenemos divas del pop. En la opción número uno, la princesa del pop que nunca recibió ese título. Pero si a mí me dieran a elegir, yo elegiría a Cristina Aguilera. Así que con ustedes, Cristina Aguilera en la opción número uno, Gin in a Bottle. En la opción 2, la princesa que sí obtuvo ese título, princesa del pop, es Britney. El tema se llama Oops, I Did It Again. Si tú quieres que gane Britney Spears, vota entonces por la opción 2. Y por último, pero no por ello menos importante, tengo a la reina del pop, Madonna, con el tema Like a Virgin. Si tú quieres que gane esta rola y que suene completa, vota entonces por la opción 3. Ustedes son los encargados. Esta mañana decidí llamarle así, Divas del Pop, al grito de guerra. Cristina Aguilera, opción 1, Britney Spears 2, Madonna 3. Regreso con el conteo de votos. Recuerda, a través del Talkback en iHeartRadio, si me mandas nota de voz, va por 2, o sea, va al doble. Y voto sencillo en mi página de Facebook y en Instagram. Regreso a 91.7 Mix 80s, 90s y más, y en internet en iHeartRadio.
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4: Muy buen camino, vámonos con toda la información vial. Oigan, tomen nota, nos encontraremos...
1: Ligera carga.
4: ...sobre la calle Italia de Avenida 26 Poniente hasta Avenida 15 de Mayo. La calle 17 Sur lleva carga que avanza de Avenida 19 Poniente hasta Avenida Juárez. Carga que no deja de avanzar en la calle 2 Sur. Esto de Avenida 23 Oriente hasta Avenida 31 Oriente.
1: Sin tráfico.
4: Sobre la calle 19 Oriente, de Avenida 24 Sur hasta la calle 10 Sur, también encontraremos buen avance en Avenida 68 Poniente. Si van de Avenida Héroe de Nacozari hasta la calle 13 Norte.
1: Aviso.
4: Recuerden, está cerrada Avenida 2 Oriente a la altura de la calle 16 Norte.
1: Clima.
4: Tenemos 22 grados. 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

0: Ahí está sonando Bon Jovi, se llama It's My Life y lo escuchas a las 10:24 en esta mañana de 91.7 Mix, 80s, 90s y más. Y en internet te acompaño en iHeartRadio. Damas y caballeros, ha llegado el momento de juntos descubrir cuál es la rola ganadora. Hoy con tres divas del pop: Christina Aguilera, Britney Spears y Madonna, respectivamente, con la opción 1, 2 y 3. Así que nos vamos. Oigan, pero antes quiero aprovechar y mandar un enorme saludo para el buen Gerardo que anda por acá. ¡Gerardo, te quiero mucho! Bueno, de hecho, Gerardo y su esposa votan por la opción 1, así que Gerardo, gracias por estar aquí. No sé qué sería de mi vida si no estuvieras. Pero aquí estamos. Es más, te voy a mandar a poner un negocio, se va a llamar ¿Qué sería de mí sin ti? La que sería, ¿qué sería de mí sin ti? En fin, bueno, el primer voto para la opción número 1 es para Cristina Aguilera. Primer voto es de Gerardo. Saludos también para Broker Sand, para Cristian Nava, Adri Luna y Ana Leonor Ignacio. Estos son los votos para la opción 1. En la opción número 2 tenemos nada más y nada menos que a Britney, y quien al parecer va ganando en las redes sociales. Saludos, mi queridísimo Jorge Mendoza, Dani Pérez, saludos para Omar Rodríguez, Ángel Ubera, Mari Carmen Delgado y Richardo AC. Estos son los votos para la opción 2. Y por último, pero no por ello menos importante, tenemos votos. Nos vamos con la opción 3, Madonna. Saludos para Mariana Domínguez, saludos para Isra Valenzuela, Ceci Cast y Kelly Martínez. Es decir, la opción 2 y la 3. Bueno, de hecho, hay empate entre la opción 1 y 3 y la opción 2 va ganando. Todo puede pasar, está sumamente abierto. A ver, pónganle a la 2 que va ganando. Va, todo puede pasar. ¿Por cuál votamos, Otón? Buenos días, hola.
1: Buenos días, Emma.
0: Buenos días.
1: Pues mi voto es por su majestad, la reina es la reina.
0: Ah, caray.
1: Mi voto es por la 3.
0: Ok. No, pues ya se empató el asunto. ¿Quién más anda por acá? Luis Omar, hola.
2: Hey, hermanito, apenas ya voy a echar un mensajito. No te lo pierdas. Me desocupé. Está buena la confrontación, pero vámonos por la opción 3. Yo me voy por Madonna.
0: Madonna ya dio la vuelta. Buenos días.
3: Hola, mi señor de las confrontaciones. Está muy buena, las tres me gustan. Pero estoy entre la princesa y la reina del pop.
0: Venga.
3: Mi voto es para la princesa del pop. Buen día.
0: Ok, se empata el asunto nuevamente. ¿Quién desempata, Román? Hola, buenos días.
4: Un saludo al joven Arroyo para la confrontación. Pues sin pensar más, voy por Madonna. Saludos.
0: Ok, se vuelve a poner adelante Madonna. ¿Quién más anda por acá? Buenos días.
5: Excelente martes, mi querido Emanuel.
0: Saludos.
5: Esta ocasión, está complicado, pero... Vamos por la opción número
0: 2. Ok, empata una vez más Britney y Madonna, Gio.
6: Mi mamá en esta confrontación, cortita y al pie, pues sí. No hay más, opción número 3. Saludos, okay. Banda. Ok,
0: Madonna va ganando. Patty.
7: Hola, Emma. Mi voto es para la número 3. Saludos
0: okay.
7: A todos.
0: Ok, Madonna ya se puso dos votos dobles arriba. Tengo un último, creo que ya está más que cantado quién ganó.
8: Hola. Hola, mi Emma Rorro. Buen día. Aquí el Departamento de Administración y tu servilleta votamos por Cristina y Britney. Pero no Madonna.
0: No, bueno.
8: Cualquiera de las dos.
0: No, bueno.
8: Un abrazo.
0: No, pues de todos modos ya no alcanzaron, mi queridísimo Eduardo. Saludos para todos ustedes. Pero ganó la opción 3. El 91.7 Mix, 80s, 90s y más. Buenos días. Yes.

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4: Con Luisa Carrandi. Billy Joe Armstrong y Travis Barker celebraron juntos el 50 aniversario de la legendaria banda The Ramones. Tom Cruise regresa a Days of Thunder junto a Anne Hathaway. La película llegará a los cines en junio de 2028. El festival Daisy Chain Fields, organizado por Olivia Rodrigo, recaudó $20 millones para apoyar organizaciones que trabajan con mujeres. Tom Hardy lanzó su nuevo álbum de rap bajo el nombre de Frankie Pulitzer. Miley Cyrus parece estar anunciando nueva música y un cambio de nombre. El Museo Metropolitano de Arte cancela la exposición de la Met Gala sobre

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0: Es Lady Gaga con el tema Bad Romance, sonando al aire aquí en 91.7 Mix, 80s, 90s y más. Y en internet nos hacemos compañía en la aplicación iHeartRadio. 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Cortesía de 91.7 Mix, 80s, 90s y más. Yo regreso en unos segunditos más para descubrir juntos qué sorpresas tiene Jan Barrera con nosotros en su programa. 15 minutos y las 12 en 91.7 Mix, 80s, 90s y más.
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4: Muy buen camino, vámonos con toda la información vial. Oigan, tomen nota, nos encontraremos...
1: Ligera carga.
4: ...sobre la calle Italia de Avenida 26 Poniente hasta Avenida 15 de Mayo. La calle 17 Sur lleva carga que avanza de Avenida 19 Poniente hasta Avenida Juárez. Carga que no deja de avanzar en la calle 2 Sur. Esto de Avenida 23 Oriente hasta Avenida 31 Oriente.
1: Sin tráfico.
4: Sobre la calle 19 Oriente de Avenida 24 Sur hasta la calle 10 Sur también encontraremos buen avance en Avenida 68 Poniente. Si van de Avenida Héroe de Nacozari hasta la calle 13 Norte.
1: Aviso.
4: Recuerden, está cerrada Avenida 2 Oriente a la altura de la calle 16 Norte.
1: Clima.
4: Tenemos 22 grados. No le cambien, yo soy Oli. 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
2: Era pues casi exclusivamente a través de la televisión.
3: Tal cual.
2: Si veías un buen comercial decías yo lo quiero. ¿No te pasó ver estas gafas que tienen nombre de águila?
3: Ajá.
2: De que según tenías una ultravista y sí, que eran eternas. Yo siempre quise unas de esas. Ay. Que además creo que eran carísimas porque en su momento costaban como 5,000 pesos. Y así de sí, en oferta.
3: Ay, solo por hoy, a las, sí, a las primeras 5 llamadas, ¿no?
2: Solo por hoy, exactamente, y las seguías viendo 3 días después. Es más, creo que en YouTube hasta siguen saliendo esos sí, anuncios.
3: Los infomerciales eran muy buenos.
2: Los infomerciales.
3: O sea, tú querías comprarte esas gafas.
2: Esas gafas, ajá.
3: Sabes, yo era más de los juegos de mesa. Porque
2: ay,
3: me encantaba.
2: Claro.
3: Me encantaba, porque normalmente se colgaban de algún artista, algún deportista o hasta de Chabelo, ya si era muy poco el presupuesto.
2: Sí.
3: Para que publicitaran ahí el juego de mesa y era fantástico.
2: Eran increíbles. Hay uno de los hipopótamos locos o algo así, los que comían, ajá, como pelotitas.
3: Sí.
2: Y era padrísimo porque hacían la demostración y era el que querías tener, ¿no?
3: O el clásico operando, el destreza.
2: Ay, el operando.
3: Eran muy visuales.
2: Sí.
3: Valga la redundancia, ¿no? Porque pues eran de televisión, pero eran padrísimos.
2: Sí, claro. ¿Sabes qué otra cosa? Ahorita que mencionaste a Chabelo, ya me acordé que siempre quise una sala de muebles troncoso.
3: Este programa no es patrocinado.
2: No es patrocinado, pero
3: creo que ni
2: sí
3: existen
2: quisimos,
3: ya, ¿no? A lo mejor en Ciudad de México posiblemente.
2: Ajá, tal vez por allá. ¿No?
3: Aquí ya nada.
2: No, ya, bueno.
3: Es más, nunca supe si hubo, pero bueno. Ese tipo de comentarios y de recuerdos los queremos escuchar con ustedes.
2: Así es, en punto de las 12 del mediodía los invito a que se reporten a través del Talkback en iHeartRadio para recordar esos comerciales, esas cosas que le viste a alguna banda, algún artista y que tú también soñabas con tener.
3: Perfecto, en las redes sociales, Jan, ¿dónde te
2: Mix
3: encontramos?
2: MX Oficial, Jan Barrera a través de Facebook e Instagram.
3: @ Emanuel en Mix y nos vamos con Electric Light Orchestra. Vamos a tomar el día de hoy exactamente, Jan, y ya comienza a sonar el último tren a Londres.
2: Hasta allá.
3: Vámonos.
2: Pues vámonos.
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3: Bienvenidos, bienvenidas a un programa más. Excelente martes, feliz primero de septiembre. Mi nombre es Jan Barrera y desde las 12 y hasta las 6 nos acompañaremos. Te invito a que te reportes a través de la opción Talkback dentro de iHeartRadio para compartir esas cosas que en los 80 y en los 90 deseaste contener porque lo viste en la televisión, ese comercial que te llamó tanto la atención que querías eso que veías en la televisión. A través del Talkback en iHeartRadio Radio, comienzo a escucharte, pero también te leo a través de las redes sociales, así que búscanos como MixMX Oficial. Esta hora te acompaño con algo de Nina, Cardigans, Queen, The Chemical Brothers y para arrancar esto The Survivor. Se llama Eye of the Tiger. Ya son las 12:02. Bienvenidos.

0: Escuchamos a Mojo con Lady a las 12:10 aquí en 91.7 Mix 80s, 90s y más. Contigo también a través de internet en nuestra aplicación gratuita iHeartRadio, gracias a la banda Mix, que ya comenzó a reportarse a través de la opción Trackback dentro de iHeartRadio. Esta hora andamos platicando acerca de aquellas cosas que vimos en la televisión, que en su momento en los 80, en los 90, era la manera en la que muchos pues consumíamos ciertos productos. Hubo cosas que vimos en comerciales, infomerciales y que queríamos sí o sí tener, o porque quizá nuestro artista, alguna banda estaba usando en ese momento y era la locura. A través del Trackback comienzo a escucharte, querido Mauro. Hola, buenas tardes.
1: ¿Sí? ¿Qué tal? Ya, muy buena tarde, saludos a toda la banda Chavorro, que nos vaya excelente en este inicio de mes y ya huele a fin de año. Pero bueno, referente a la dinámica, fíjate que yo recuerdo mucho a Ramón Ramírez, que era un seleccionado nacional que anunciaba y cantaba los productos de Danone en los años 90. Me tocó ver todavía, yo era un chamacón, el comercial de Michael Jackson, el de Pepsi, y la gira Coca-Cola con un montón de artistas del pop. Saludos, Jan, un enorme.
0: Saludos, querido Mauro, te mando un enorme abrazo, mil gracias por compartir con nosotros y por traerlo al presente. Y es que justamente veíamos tantas cosas en la televisión o que eran anunciadas en algún programa y nos encantaba. Esto era clásico, que de pronto en alguna, pues en algún programa, ¿no?, de revista o en algún programa de estos que veíamos los martes a las 8 de la noche, como por ejemplo Otro Rollo, el conductor sacaba algo y delicioso. Según ellos, esa era la manera orgánica de poder vendernos algún producto. Y salías de ahí con que querías unas donas, te querías echar un pastelillo. No, hombre, qué buenos recuerdos. A través del Trackback dentro de iHeartRadio te sigo escuchando y regreso también para compartir tus opiniones a través de nuestras redes sociales MixMX Oficial. Soy Jan Barrera, hoy contigo hasta las 6 aquí en 91.7 Mix 80s, 90s y más.
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5: Hola, hola, ¿cómo estamos? Oigan, sigan disfrutando muchísimo de su día, vámonos con más.
2: Aviso.
5: Toma nota, está cerrada la circulación en Avenida 2 Oriente, esto es a la altura de la calle 16 Norte.
2: Lento.
5: Sobre Avenida 16 de Septiembre, de la calle de Coruña hasta Boulevard 5 de Mayo.
2: Ligera carga.
5: Llevamos un poquito de carga, pero no dejamos de avanzar en Avenida Juárez, esto desde Tlaxco hasta la calle 25 Sur. También vamos a encontrar carga que avanza en diagonal Defensores de la República, de Avenida 12 Poniente hasta Avenida 4 Poniente.
2: Clima.
5: Ya tenemos 23 grados en la temperatura. No le cambien, yo soy Oli, están escuchando 91.7 Mix, 80s, 90s y más.
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0: Escuchas a Gary Glitter con Rock and Roll a las 12:23. El 91.7 Mix 80s, 90s y más. Contigo también a través de internet en iHeartRadio. Y justamente por ahí escuchamos a la banda Mix que se reportó y que comparte durante esta hora aquellas cosas que vimos en la televisión, que sabíamos que nuestro artista, que nuestra banda favorita lo utilizaba, y por esa razón queríamos tener lo mismo. Esas cosas que como generación fueron súper populares y que viéndolas en un comercial, anunciadas en algún programa, nosotros soñábamos con ellas. A través de la opción Talkback dentro de iHeartRadio, comienzo a escucharlos. Querido Gus, hola, buenas tardes.
1: Sí. Queridísima Jan, muy buenas tardes. Yo quería algo de la televisión.
0: Ajá.
1: Esos camioncitos de una reconocida marca de pan para coleccionarlos y jugarlos, canjeando una envoltura más 5 pesos.
0: Queridísimo Gus, gracias por reportarte y por desbloquear este recuerdo. Claro, la generación Mix todavía pues fuimos, ¿no? De los que andábamos coleccionando las tiras que venían dentro de las papas, las envolturas de los productos que consumíamos para poder hacer este canje en la tienda, porque literal eso pasaba. Dabas 5 o 10 pesos y el señor de la tienda ya te entregaba o te intercambiaba pues este tipo de cosas que muchos llegamos a coleccionar. Queridísima Lili, buenas tardes. Hola.
2: Hola, Jan, buenas tardes. Pues el gran comercial que nos aventábamos era el de Chabelo. Yo solamente quería el carrito que rifaban al final cuando mandaban los niños 10 tapitas de este dulce de avellana, fresa, vainilla.
0: Sí, sí.
2: En un sobrecito y decían, ay, a ver, la tómbola, sacaban el sobrecito y decían quién se lo había ganado. Nunca logré mandar el sobre, ¿verdad? Pero yo quería ese cochecito. Ay, qué recuerdos.
0: Lili, muchísimas gracias también por recordar con nosotros esas cosas que les digo, veíamos en la televisión y queríamos. Gracias por aquí también al buen Román que desbloqueó un recuerdo bastante poderoso. Hola.
3: Muy buenas tardes, Anita Barrera, saludándolo aquí desde el barrio de Santiago. Pues a mí lo que yo me acuerdo ahorita que me vino a la mente rápido, no sé si se acuerdan de alguno de los chavorrocks, que hubo un tiempo que sacaron varios artistas de los 80s su línea de perfumes, como Lucero, Fabiana Brizuela, Chayanne, y todos queríamos esos perfumes, oler a ellos. Es lo que ahorita se me vino a la mente rápido. Saludos.
0: Saludos, queridísimo Román. Oigan, sí, me acuerdo que mis compañeritos en la secundaria todos querían oler a Cristiano Ronaldo porque justo había salido un comercial en donde él anunciaba, imagínense, creo que tiene como 20 perfumes, pero uno de los primeros y era lo que estaba de moda. En las redes sociales también se reportaron vía Mix MX oficial. Carlos por aquí dice, yo quería unos Jordan, ver a Michael Jordan con ellos hacía que todos quisiéramos unos. Por aquí Ale dice, la chamarra roja de Michael Jackson en Thriller, insuperable. Por aquí Gaby dice, el Nintendo, algunos de mis amigos lo tuvieron y cada que aparecía en la tele yo también quería que me compraran uno. Por aquí Jorge nos compartió el DeLorean de Volver al Futuro a control remoto, se veía increíble en todos los comerciales. Gracias, banda Mix, por reportarse y por compartir conmigo durante esta hora. Todavía lo pueden hacer a través de la opción Talkback en iHeartRadio. Esta hora platicando de aquellas cosas que vimos en algún comercial y que soñamos con tener.
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0: Noventas y más, y gracias también Banda Mix por haber compartido a través de las redes sociales MixMX Oficial esas cosas que vieron en la televisión y que claro, en los 80, 90 era lo que queríamos tener, era lo que queríamos comprar, porque lo veíamos ahí, en ese lugar en donde prácticamente era toda la publicidad que consumíamos en la televisión. Por aquí en MixMX Oficial a través de las redes, el buen Ricardo se reporta y dice: Jan, yo soñaba con un Walkman, tener tus audífonos y caminar escuchando tu propia música era lo más padre que se veía en los comerciales. Yo creo que la mayoría de todos los chavorrocks quisimos o tuvimos la fortuna de tener uno, ¿no? Mau por aquí dice: yo quería un Tamagotchi porque todos hablaban de ellos y aparecían por todos lados. También la fiebre de los Tamagotchi. Por aquí la querida Fer dice: un beeper. Cuando salieron a mi papá le dieron uno en el trabajo y yo era la más feliz cuando llegaba a la casa porque me lo prestaba. Además, esta dinámica de hacer cosas distintas como con el beeper, que de pronto pues llamabas a la operadora, dejabas el mensaje, llevaba en texto. La verdad es que fue una gran experiencia. Mi querida Jimena también se reportó a través del Techback en iHeartRadio. Así que adelante, te escuchamos. Hola.
1: Hola, hola, querida Jan. Aquí reportándome. Ahorita que me está diciendo mi hermana, yo me acuerdo que siempre que hice una tutsibota del que decían bota, bota y no es pelota. Y me acuerdo que cada Navidad la pedía y nunca me la trajeron. Saludos a todos.
0: Saludos, querida Jimena, muchas gracias por desbloquear este recuerdo, porque también recordarán que además de este clásico comercial, había otro en donde salía un búho y decía: ¿cuántas como que chupadas tienen que así para llevar al centro de la paleta, que era el chicle, ¿no? Y entonces aparecía como un dinosaurio comiéndose una de esas paletas, y entonces a muchos de nosotros se nos metió la idea de literal ir contando las chupadas en las que nos terminábamos esa famosa paleta. ¿No? ¿O ustedes no? Wow. Según yo sí, ¿no? Serán como 1,000, ¿no? Ya no, 1,200. Muchísimas gracias por haber participado durante esta hora. Y mil gracias también por reportarse. Banda Mix, como cada tarde en punto de la una, arranca una edición más de nuestro amado Club del VHS. Hoy es martes de acción y viajaremos hasta 1999. Para presentar una película protagonizada por Mel Gibson. Imagínate que tú y tu mejor amigo se hacen socios. Roban $140,000 y a la mera hora tu esposa y tu socio, que además era tu mejor amigo, te hacen complot y te dan por muerto. De eso va la película del día de hoy. Traemos al presente revancha, Payback de 1999, a esta edición del Club del VHS, nuestro martes de acción, a través de 91.7 Mix, 80s, 90s y más.
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5: Qué gusto haberlos acompañado, amigos de Mix. Vámonos con más información vial.
2: Aviso.
5: Oigan, recuerden, sigue cerrado en Avenida 2 Oriente a la altura de la calle 16 Norte.

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3: Bienvenidos, bienvenidas a una edición más de nuestro Club del VHS. Hoy viajamos a 1999 en este martes de acción con Revancha, una película protagonizada por Mel Gibson, quien interpreta a Porter, un ladrón profesional que después de un golpe es traicionado por su socio y por su esposa, quienes lo dan por muerto y se quedan con su dinero, pero se les olvida una cosa. Nadie le roba a Porter. Pendiente de esta hora, de este viaje hasta 1999, que en este martes de acción traemos al presente esta película Revancha, protagonizada por Mel Gibson. Haremos un viaje por las actuaciones, la historia, la banda sonora, así que te invito a que sigas en sintonía, también a través de internet, en iHeartRadio y en la música, algo de Frankie Goes to Hollywood, Metallica, más adelante Bryan Adams, Sarah, Guns N' Roses, y para arrancar llega este clásico de Pink Floyd. Se llama Another Brick in the Wall y suena para ti en 91.7 Mix, 80s, 90s y más.

0: Gracias por seguir en sintonía también a través de internet en nuestra aplicación gratuita iHeartRadio. Seguimos disfrutando de una edición más de nuestro Club del VHS. En este martes de acción presentamos de 1999 Revancha. Porter sobrevive a que su esposa y su socio quisieran deshacerse de él. Regresa con una sola idea: recuperar los $70,000 que le robaron y vengarse de esta traición. La película tiene un tono oscuro, frío y bastante cínico y está basada en la novela The Hunter de Donald E. Westlake, quien además, bueno, pues esta es una adaptación moderna de Point Blank de 1977. Como dato curioso, les cuento que Mel Gibson pidió que modificaran el guión porque consideraba que Porter era demasiado cruel y perverso como para que el público pudiera conectar con él. El director Brian Hegland quería rodar esta película toda en blanco y negro, pero el estudio no estuvo de acuerdo, así que al final optaron por ir decolorando la copia original para conseguir este aspecto grisáceo y frío. Existe algo todavía más curioso de esta película de 1999, y es que hay dos versiones de ella: la estrenada en los cines y la versión del director, que es conocida como Straight Up. Y prácticamente este tipo de películas son diferentes, no comparten ni una sola escena, cambia por completo el final y es más, incluso los villanos son otros. Es una gran peli de acción la que llega a esta edición de nuestro Club del VHS. Esa es la recomendación de 1999, hoy presentamos Revancha. Recuerda que a través de la opción Talkback en iHeartRadio puedes reportarte si quieres compartir algo en esta edición del Club del VHS o bien seguirnos en las redes sociales como MixMX Oficial. Regreso con un dato más y también parte del soundtrack de esta peli a través de 91.7 Mix, 80s, 90s y más.
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4: Y muy feliz camino, amigos de Mix. Para mí un placer estar de vuelta con lo más reciente del tráfico y el clima.
1: Aviso.
4: Te comparto que tenemos un cierre en Avenida Juan de Palafox y Mendoza, a la altura de Boulevard 5 de Mayo.
1: Lento.
4: Asentamientos en Avenida 6 Poniente, de la calle 7 Norte a la Avenida 11 Norte, y en Avenida del Jardín, a la altura del Boulevard Carlos Camacho Espíritu.
1: Carga.
4: Que no deja de avanzar en calle 2 Norte, de Avenida 14 Oriente a la Avenida Juan de Palafox y Mendoza. Ligera carga en circuito Juan Pablo II, de la calle 29 a Sur a la diagonal de la 19 Poniente.
1: Clima.
4: 23 grados. El tráfico está detenido. Revisa nuestro X en arroba tráfico Puebla. Encuentra alternativas viales e información actualizada de lo que sucede en las calles. 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

0: Continuamos en esta edición de nuestro Club del VHS. Hoy es martes de acción en 91.7 Mix, 80s, 90s y más. Hoy de 1999 estamos presentando Revancha. La banda sonora de esta película mezcla jazz, blues y temas clásicos, además de la música incidental compuesta por Chris Borman. Entre las canciones aparece esta de Jimi Hendrix, que ayuda justo a mantener este ambiente oscuro y callejero de la película. Y antes de ir cerrando esta edición, vamos con otro detalle, y es que Mel Gibson jugó con una pequeña pero divertida broma a Lucy Liu mientras ella daba una entrevista al equipo de producción que estaba preparando el material promocional de la película. Ahí lo vemos mucho jijiji jajaja, mientras ella, bastante molesta, trata de disimular esta broma. Y la verdad es que la promoción de esta película también fue bastante, bastante buena. Una película llena de traiciones, venganzas, cambios de final y hasta bromas. Revancha sigue siendo una película bastante complicada, pero que también es bastante buena. Gran película de acción la que llega en esta edición a nuestro club del VHS. Hoy de 1999 presentamos Revancha. Mi nombre es Jan Barrera y sigo contigo hasta en punto de las 6. Gracias por tu sintonía a través de 91.7 Mix, 80s, 90s y más.
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Joe Armstrong y Travis Barker celebraron juntos el 50 aniversario de la legendaria banda The Ramones. Tom Cruise regresa a Days of Thunder junto a Anne Hathaway. La película llegará a los cines en junio de 2028. El festival Daisy Chain Fields, organizado por Olivia Rodrigo, recaudó 20 millones de dólares para apoyar organizaciones que trabajan con mujeres. Tom Hardy lanzó su nuevo álbum de rap bajo el nombre de Frankie Pulitzer. Miley Cyrus parece estar anunciando nueva música y un cambio de nombre. El Museo Metropolitano de Arte cancela la exposición de la Met Gala sobre John

0: Escuchaste a Coldplay con Clocks, algo 2000ero para la tarde de este martes. Feliz primero de septiembre, mi nombre es Jan Barrera y hoy me quedo contigo hasta las 6 aquí en 91.7 Mix 80s, 90s y más. Cerrando esta edición de nuestro club del VHS, gracias a mi queridísimo Irra que se reportó a través del Techback en iHeartRadio. Hola.
1: ¿Qué tal, Jan? Muy buena tarde. Excelente recomendación en el club del VHS, la revancha. Y me gusta esta película porque está basada justamente en un libro. A mí me encantan las películas basadas en libros. Okay. Y el cual se llama The Hunter, de Donald Westlake. Y tengo entendido que creo que esta película, bueno, este libro más bien dicho, lo han adaptado 3 veces. Dentro de ellas, pues, de la revancha del 99, pero también en el 2013 con Jason Statham, Parker, creo que se llamaba la película.
0: Muchísimas gracias, querido Irra, como siempre, por tu valiosa aportación a este amado club del VHS. Ahí estuvo la recomendación. Ya saben que en las redes sociales, MixMX Oficial, les dejo el tráiler para que lo chequen. Y como siempre, un gusto poder compartir con ustedes una tarde más. Oigan, el día de mañana llega la última repetición, la última retransmisión que tendremos de nuestro especial Mix inspirado en George Michael. 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Solo tienes que buscar nuestra estación Mix 80s y por allá podrás disfrutarlo. La próxima hora arranca nuestro minuto para recordar y hoy traemos al presente insectos de caricatura. Esos bichitos que vimos en alguna caricatura ochentera, noventera, esos personajes que llegaron más allá y que por supuesto el día de hoy todavía viven en nuestra memoria. Te invito a compartirlo a través de la opción Techback en iHeartRadio o bien en nuestras redes sociales MixMX Oficial.
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5: Y queridos amigos de Mix, para mí un placer acompañarte en esta tarde de martes con más información vial.
2: Lento.
5: La circulación de Avenida del Jardín a la altura del Boulevard Carlos Camacho Espíritu. También en calle Tlaxcala a la altura de Avenida

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3: 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Bienvenidos, bienvenidas a este minuto para recordar. Mi nombre es Jan Barrera y te acompaño desde el tráfico, en tu hora de comida, en algún punto de la ciudad mientras vas manejando, estás trabajando, nos escuchas en tu negocio, a la bandita Mix que seguramente ya va saliendo de la escuela, a quienes se lanzan por los paquetitos y por supuesto regresan con las bendiciones, que tengan un excelente camino y feliz primero de septiembre. En este minuto para recordar, vamos a tratar de traer a nuestra memoria y al presente aquellos insectos de caricaturas de los años 80, de los años 90, esos insectos que vimos en alguna película animada, por ejemplo, el famosísimo Pepe Grillo, la conciencia de Pinocho, ese insecto que aunque podrían decir, ¡ay, es un bicho, es un insecto! Claro, tuvo su papel y fue un personaje bastante importante en esta historia. Hoy te invito a que hagas memoria, a que desbloquees recuerdos y a que lo compartas a través de la opción Talkback dentro de iHeartRadio. Durante la hora estaremos recordando aquellos insectos que fueron famosos en caricaturas o en películas animadas de los 80 y de los años 90. En la música, algo de Tiffany, R.E.M., algo de Snap, Queen, Kenny Loggins y para arrancar, el rey del pop. Justin and Michael Jackson, Can Beat It, en 91.7 Mix, 80s, 90s y más.

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0: con Sasha Naya Twain, con Me and I Feel Like a Woman, a las 2 de la tarde con 9 minutos a través de 91.7 Mix, 80s, 90s y más. Mi nombre es Jan Barrera y desde las 12 y hasta las 6 nos acompañamos también a través de internet en iHeartRadio. Banda Mix, te doy la bienvenida a este minuto para recordar, en el que el día de hoy andamos trayendo al presente aquellos insectos que vimos en alguna película, en alguna caricatura, que fueron populares en los años 80, en los años 90. Hace unos minutos les mencionaba el famosísimo Pepe Grillo, conciencia de Pinocho, y ese grillo también me hizo traer a mi memoria el grillo Cricket, el grillo que va acompañando a Mulan en este proceso de, pues ya saben que se va como que a la guerra y demás, y también ahí funge como pues un poquito la parte buena, ¿no? Porque está Mushu, que es el dragón, que él es como que, sí, viva la fiesta, pero Cricket como que es un poquito el que tiene, pues por ahí un poquito más de razón, está como más centrado. A través del TagBack dentro de iHeartRadio, los escucho a ustedes, queridísima Edith, hola.
1: Hola, ya, buenas tardes, saludos a todos. Pues una caricatura infantil que yo veía siempre de niña por las tardes, la abejita Hodge. Pero ¿sabes qué? Esa era caricatura de esas que veías, pero dolían. Pobre abejita, siempre casos bien tristes y bien trágicos y te dejaban como en depresión infantil, pero yo la veía. Saludos a todos, buena tarde.
0: Aide, te mando un abrazote, muchísimas gracias por compartir. Oigan, sí, de niños, por eso somos esta generación, porque de niños nos tocaba ver ese tipo de caricaturas y con todo y que nos dolía, ahí estábamos pegados a la televisión. Querida Alejandra, hola, gracias también por reportarte.
2: Hola, Jan. Pues yo luego me acordé de la hormiga de Querida Encogía a los Niños. Esa hormiga que aunque no tenía nombre ni nada, como que es parte y protagonista de la película. Un saludo, que tengan bonita tarde.
0: Saludos, querida Ale. Muchísimas gracias también por compartir y por reportarte en este minuto para recordar. Y como que en ese mismo tamaño hay otro insecto que es un azotador, un saltamontes. Lo vimos en la película de Bichos, el temido Hopper. Ya saben que ponían las hormiguitas a juntar pues todo el año, como que ahí tenían que hacerle su guardadito. Y de pronto las hormiguitas decidieron rebelarse. Esa es una gran película, justo se llama Bichos. Y ahí pues tenemos un montón de personajes que hoy, por supuesto, seguimos trayendo al presente. A través del TalkBack, dentro de iHeartRadio o a través de las redes sociales MixMX Oficial, te sigo leyendo y escuchando. En este minuto para recordar, compartimos aquellos insectos de películas animadas o de caricaturas que todavía recordamos.
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6: De regreso en esta tarde de martes con más información sobre tráfico y clima.
3: Una vuelta de rueda.
6: Continúa con intensa carga el Boulevard Hermano Cerdán en el tramo de la autopista México-Puebla al Boulevard Francisco Villa y en la calle 2 Sur. Intensa carga vehicular de Avenida 25 Poniente a la Avenida 43 Oriente.
3: Lento.
6: La circulación sobre Avenida 15 de Mayo desde la calle Agua Verde al Boulevard San Felipe.
3: Ligera carga.
6: Al dirigirte por calle 9 Sur de Avenida 17 Poniente a la Avenida Reforma. Ligera carga en calle 26 Norte de calle 6 Oriente a la Avenida 14 Oriente.
3: Sin tráfico.
6: Avenida Vicente Guerrero de Avenida Fidel Velázquez a la calle Hermanos Flores Magón.
3: Clima.
6: Tenemos 23 grados la máxima para el día de hoy. Yo soy Eli y estás en 91.7 Mix, 80s, 90s y más.

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0: Para ti en 91.7 Mix 80s, 90s y más. Ya son las 2 de la tarde con 25 minutos. Seguimos juntos el día de hoy hasta en punto de las 6. Y a través de internet en iHeartRadio te estoy escuchando en nuestro minuto para recordar, en el que andamos trayendo al presente esos insectos de caricaturas, de películas que por supuesto recordamos. Es momento de escucharte. Hola.
1: Hey, Jan, excelente tarde. Híjole, ahorita que mencionaste bichos, me hiciste recordar una película que salió casi a la par, pero y justamente también eran de bichitos, pero se llamaba Ants o hormigas, pues. Y a mí me encantaba la escena de las hormigas contra las termitas. Creo que desde entonces siempre era yo como que, oh, una hormiga, estará peleando, estará defendiendo su, pues sí, su colonia de hormigas. Saludos.
0: Saludos, queridísimo Irra. Muchísimas gracias por reportarte y por compartir. Oigan, esa es una gran película y justo salió como a la par de Bichos. También por ahí recordamos muchos y creo que se nos está pasando y también es un personaje importante. La hormiga atómica, ¿no? Es por allá de los 60, pero bueno, pues muchos la recordamos por las caricaturas. Por aquí también se reportó mi queridísima Gaby. Hola, sí. Buenas tardes.
2: Hola, mi querida Jan. Te saludo con gusto a ti y a toda la banda Chavo Rock. Y de una película de bichos que yo me acuerdo es la de Katy la Oruga. Estábamos muy chiquitos cuando mis papás nos llevaron ahí al Cinema Gemelos, que está ahí por la 13, precisamente, creo. Y ahí fuimos a ver la película de Katy la Oruga. Estaba muy tierna la película. Buena tarde.
0: Abrazo, querida Gaby. Muchísimas gracias también por compartir con nosotros y reportarte en este minuto para recordar. Oigan, por aquí el buen Samuel se reportó en las redes y nos compartió a la oruga azul, este místico personaje que vimos en Alicia en el País de las Maravillas, que ya saben que andaba ahí como con su arguile y andaba ahí como que filosofando y se echaba así como que una que otra frase. Y Alicia, no entiendo, señor oruga, por favor, explíqueme bien. Gracias por haber compartido conmigo este minuto para recordar a través de 91.7 Mix 80s, 90s y más. Soy Jan Barrera. Si me puedes encontrar en las redes sociales y en este primero de septiembre nos seguimos acompañando hasta en punto de las 6.
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0: Ya son las 2:43, seguimos juntos hoy hasta las 6 aquí en 91.7 Mix, 80s, 90s y más, Pump Up Kicks de Foster the People. En este martes, hoy primero de septiembre, soy Jan Barrera compartiendo contigo este día hasta en punto de las 6 e invitándote a nuestra ruta Mix este jueves 3 de septiembre de 5 a 6 de la tarde en la colonia Jardines de San Manuel, entre calles Río Usamacinta y Río Suchiate, junto al parque Usamacinta Suchiate. 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En punto de las 3 arrancamos con nuestra trivia. Hoy es martes de cine, así que pendiente para participar y poner a prueba tu memoria.
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3: Muy buena tarde, amigos de Mix. De regreso en tu camino con más información sobre tráfico y clima.
1: Carga.
3: Que no deja de avanzar en calle 9 Sur. De avenida 17 Poniente hasta llegar a avenida Reforma. Ligera carga en calle 17 Norte, de diagonal Defensores de la República a la calle 34 Poniente.
1: Sin tráfico.
3: Si tu camino es en avenida Vicente Guerrero, de avenida Fidel Velázquez a la calle Hermanos Flores Magón.
1: Una vuelta de rueda.
3: Sobre calle 2 Sur, de avenida 25 Oriente a la avenida 43 Oriente.
1: Manifestantes.
3: Que se presentan en avenida 31 Oriente, a la altura de la Fiscalía. Si puedes, evita la zona.
1: Clima.
3: Al momento, 23 grados, la temperatura máxima para el día de hoy. 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
4: 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Excelente tarde, Banda Mix. Seguimos juntos una hora más. Toca trivia y hoy es martes de cine. Así que vamos a recordar a un personaje que tiene una vida completamente al revés. Mientras nosotros cumplimos años y vamos envejeciendo, wow, él comienza su vida con una apariencia de anciano y conforme pasa el tiempo, su cuerpo va haciéndose cada vez más joven. ¿De quién se trata? ¿De quién estamos hablando en esta trivia? En minutos te lo comparto, así que mantente en sintonía. También a través de internet en iHeartRadio. En la música algo de Fernand Lance, Hall & Oates, algo de Tune Limited, Bon Jovi. Y para arrancar, esto de Eagles se llama Hotel California y te acompaña aquí en 91.7 Mix, 80s, 90s y más.

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0: Escuchaste a Colio con Gangsta's Paradise a las 3 con 13 minutos. Te doy la bienvenida a esta trivia. Hoy es martes de cine y traemos al presente esta película en la que el protagonista nace siendo un anciano y con el paso de los años va rejuveneciendo. Pero, ¿en qué película fue? En la primera opción, El Gran Pez. En la segunda, Milagros Inesperados. Y en la tercera, El Curioso Caso de Benjamin Button. Según tus recuerdos, ¿en cuál de estas películas el protagonista nace siendo un anciano y con el paso de los años va rejuveneciendo? Opción 1, El Gran Pez. Opción 2, Milagros Inesperados. Opción 3, El Curioso Caso de Benjamin Button. A través de la opción Talkback dentro de iHeartRadio, te escucho con la respuesta para ver qué tal anda tu memoria en la tarde de este martes. Estamos estrenando mes y yo me quedo contigo hasta en punto de las 6. Participa también a través de nuestras redes sociales, MixMX Oficial. Mi nombre es Jan Barrera, así me encuentras en nuestras redes y también nos puedes escuchar a través de internet en iHeartRadio. Sigue en sintonía de 91.7 Mix, 80s, 90s y más.
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4: Y de regreso a tu camino con más información sobre tráfico y clima.
1: Una vuelta de rueda.
4: Tenemos intensa carga en circuito Juan Pablo II de la calle Independencia al Boulevard Carlos Camacho Espíritu. Y en la diagonal Defensores de la República, de Avenida 22 Poniente a la Avenida 40 Poniente.
1: Manifestantes.
4: Que se encuentran en Avenida 31 Oriente, a la altura de la Fiscalía. Si puedes, evita la zona.
1: Ligera carga.
4: Sobre Periférico Ecológico de Vía Tlixcayotl a El Camino Real a Santa Clara. Y en calle 46 Poniente, de la calle 13 Norte al Boulevard Carmen Cerdán.
1: Clima.
4: 23 grados. ¿Todo listo para iniciar tu viaje? Síguenos en X a través de @tráficopuebla y revisa la mejor ruta para llegar a tiempo a tu destino. 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

0: a Chicago con If You Leave Me Now a las 3 de la tarde con 30 minutos. Muy buenas tardes, soy Jan Barrera disfrutando contigo de este martes 1 de septiembre. Por fin estamos arrancando el mejor mes del año porque este mes es mi cumpleaños. ¡Y que viva! ¡Esperen y los aplausos! Oigan, Banda Mix, muchísimas gracias por haber compartido conmigo esta hora de trivia. Hoy es martes de cine y traemos al presente a un personaje que nos sorprendió. Nos sorprendió cuando vimos esta historia que trata sobre un hombre que nace siendo anciano y conforme va avanzando su vida, su cuerpo va rejuveneciendo. La pregunta de esta trivia fue la siguiente: ¿en cuál de estas pelis el protagonista nace siendo un anciano y con el paso de los años se va poniendo joven? En la opción número 1, El Gran Pez; en la segunda opción, Milagros Inesperados; y en la tercera opción, El Curioso Caso de Benjamin Button. Gracias a Gus, a Carlos, a Vero, a Alejandro, Clau y también al buen Roberto que se reportaron en las redes sociales, y gracias también a mi querida Silvana que a través del Talkback en iHeartRadio se reportó. Hola.
1: Hola. Es la opción número 3, Jan, y vengo en un camión de la ruta CREM, la unidad 72, y el chofer viene oyendo Mix. Un saludo para el chofer.
0: Eso, querida Silvana, te mando un abrazote y le mandamos un saludo muy especial al chofer que nos hace el favor de sintonizar y que la banda vaya acompañada con buena música. Se sabe, ni modo. Que lleguen con bien a su destino. Y en efecto, esta es la respuesta correcta. Esta película, El Curioso Caso de Benjamin Button, es protagonizada por Brad Pitt y Kate Blanchett. Cuenta la historia de Benjamin, un hombre que nace con el cuerpo de un anciano y en lugar de envejecer va rejuveneciendo conforme pasan los años. Está basada en un relato de F. Scott Fitzgerald, publicado en 1922, y esta película fue dirigida por David Fincher de una manera espectacular. Es increíble. Esta peli llegó al cine en el año 2008, ganó 3 premios Oscar, entre ellos Mejor Maquillaje, precisamente por este enorme trabajo que utilizaron para demostrar las distintas edades de Benjamin Button. Es una película increíble, está bastante triste, sobre todo por el hecho de que a él le tocaba ver morir y partir a todas sus personas mientras él prácticamente iba viviendo y viviendo y viviendo. Es una gran historia. No es el club del VHS, pero se las recomiendo. Si nunca la han visto, les dejo el trailer en las redes sociales, MixMX Oficial. Sigo contigo y hasta las 6. Soy Jan Barrera en 91.7 Mix, 80s, 90s y más.
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2: Con Luisa Carrandi. Billie Joe Armstrong y Travis Barker celebraron juntos el 50 aniversario de la legendaria banda The Ramones. Tom Cruise regresa a Days of Thunder junto a Anne Hathaway. La película llegará a los cines en junio de 2028. El festival Daisy Chain Fields, organizado por Olivia Rodrigo, recaudó 20 millones de dólares para apoyar organizaciones que trabajan con mujeres. Tom Hardy lanzó su nuevo álbum de rap bajo el nombre de Frankie Pulitzer. Miley Cyrus parece estar anunciando nueva música y un cambio de nombre. El Museo Metropolitano de Arte cancela la exposición de la Met Gala sobre John.

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0: nuestro martes primero de septiembre. Al ritmo de Gotye con Somebody That I Used To Know. Buenas tardes, soy Jan Barrera, disfrutando contigo de este segundo día de la semana. Mañana es el último chance, la última oportunidad para disfrutar la retransmisión de nuestro especial mix inspirado en la carrera y trayectoria de George Michael. Lo disfrutamos hace unos días en la voz de Charo Fernández. El día sábado por aquí tuvimos la repetición, pero el día de mañana, 2 de septiembre, en punto de la 1 de la tarde, podrás volverlo a sintonizar a través de nuestra aplicación iHeartRadio. Busca la estación Mix 80s, dale click, dale en el corazoncito y disfruta el día de mañana, 2 de septiembre, en punto de la 1 de la tarde, de esta retransmisión de un homenaje creado con muchísimo cariño a la trayectoria de George Michael, compositor, productor, músico, cantante. Una chulada, está increíble, no te lo puedes perder. El día de mañana puedes disfrutarlo en la voz de Charo Fernández a través de nuestra estación digital Mix 80s. A las 4 arrancamos tú y yo una hora de música continua, así que por aquí te espero en 91.7 Mix 80s, 90s y más.
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4: Y muy buen camino, amigos de Mix, ya de regreso con lo más reciente del tráfico y el clima.
1: Una vuelta de rueda.
4: En calle 2 Sur de Boulevard 5 de Mayo a Circuito Juan Pablo II. Y en Boulevard Circunvalación con intensa carga del Boulevard 22 Sur al Boulevard 14 Sur.
1: Manifestantes.
4: En Avenida 31 Oriente a la altura de la Fiscalía, si puedes, evita la zona.
1: Ligera carga.
4: Sobre Periférico Ecológico de Vía Atlix-Cayetel a El Camino Real a Santa Clara. También Avenida Vicente Guerrero entre Calle Hombres Ilustres y Avenida San Baltasar. Y en Calzada Zaragoza de la Calle Ruiz Cortines a la Calle Valladolid.
1: Buen avance.
4: En Avenida 16 de Septiembre desde la Calle Primero de Mayo a Boulevard Municipio Libre.
1: Clima.
4: 23 grados, mi nombre es Eli y continúas en 91.7 Mix, 80s, 90s y más.
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3: Bienvenidos a esta hora de música sin comerciales. Mi nombre es Jan Barrera y ya sabes que desde las 12 y hasta las 6 tú y yo nos acompañamos. Que tengas muy buen provecho, excelente camino. Gracias por seguir en sintonía a través de internet en iHeartRadio y estoy más que lista para poder compartir contigo esta hora de música sin comerciales. Prince sigue sorprendiendo con música inédita. ¿De qué se trata? En minutos te lo voy a compartir. Además, Frankie Muniz, el protagonista de Malcolm el de en medio, hace historia en el automovilismo. Ahora es piloto y recientemente tuvo una carrera en la que, por cierto, le fue bastante, bastante bien. Así que en minutos te comparto más detalles. En la música, The Cure, los Red Hot Chili Peppers, Jet. Y para arrancar esto, The Cyndi Lauper, Girls Just Wanna Have Fun. Bienvenidos.

esto que llega directo de 1980, Boys Don't Cry, en una hora de música sin comerciales. Buenas tardes, soy Jan Barrera, excelente camino, buen provecho y gracias por seguir con nosotros a través de internet en iHeartRadio y en sintonía aquí en 91.7 Mix 80s, 90s y más. Chavorrucks, les cuento que 10 años después de su muerte, Prince sigue revelando material que grabó y que nunca llegó a publicar. Por fin llegó Timeless, que es una compilación que reúne canciones inéditas creadas durante los años 80 y 90. El lanzamiento de este nuevo álbum permite volver a distintas etapas de una carrera marcada por esa manera tan peculiar que tenía Prince de hacer prácticamente lo que quería con su música. Sabemos por ahí que de pronto esto abre debate sobre la manera en la que Prince hacía música, la manera en la que Michael Jackson hacía música, porque hay quienes no están de acuerdo en que Michael se ha llamado el rey del pop. Muchos consideran que Prince podría ser el titular, ¿no? El que lleve este nombre, ¿no? Como se le ha puesto a Michael Jackson durante muchos años, no lo sé, es bastante confuso. La vez pasada leí por ahí un post en Facebook que justificaba bastante bien la carrera de ambos artistas, pero no sé, si tuviéramos que elegir, ¿qué opinas? En las redes te lo voy a compartir, MixMX Oficial, Jan Barrera a través de Facebook e Instagram. Por ahí ya sabes que en las redes sociales también nos mantenemos en contacto. Llegará en este nuevo bloque algo de los Beatles, U2W, y esto de Maroon 5, She Will Be Loved, en 91.7 Mix, 80s, 90s y más. Hoy nos acompañamos hasta las 6.

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Nosotros disfrutando esta hora de música sin interrupciones aquí en 91.7 Mix, 80s, 90s y más. Mi nombre es Jan Barrera y estoy segura de que recuerdan perfecto a Malcolm, este niño de Malcolm, el de en medio, en una de estas series que disfrutamos muchísimo a principios de los 2000. Bueno, pues Frankie Muniz, quien fue el actor y que le dio vida a este personaje, terminó cambiando los sets de televisión por las pistas de carrera. Y en esta ocasión acaba de lograr algo bastante importante y fue su primera victoria profesional en el automovilismo. Él corrió con Tyler Stone en un Ford Mustang GT4, ganó dos carreras consecutivas y la segunda fue todavía más especial porque fue bajo la lluvia, algo que imagínense no hacía desde el año 2009. Cuando finalmente cruzó la meta en primer lugar, contó que terminó llorando dentro del casco y es que después de tantos años corriendo en distintas categorías, siente que finalmente consiguió su primer triunfo profesional, aunque definitivamente ya las otras pues eran ganadas, ¿no? Gracias a quienes en las redes sociales por ahí también se mantienen en contacto, saben que siempre les voy dejando este contenido del que platicamos, así que búsquenos como MixMX Oficial. ¿Con qué seguimos? Vamos prácticamente a la mitad de esta hora de música sin comerciales y en el próximo bloque llegará algo de Avril Lavigne y Europe y esto de Celine Dion. My Heart Will Go On suena para ti en 91.7 Mix, 80s, 90s y más.

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3: Vamos por una última hora en la que nos acompañaremos también a través de internet en iHeartRadio. Soy Jan Barrera, si me puedes encontrar en las redes sociales y también nos puedes buscar como Mix MX Oficial, que tendremos en la música algo de Crowded House, The Calling, Benny King, Christina Aguilera, más adelante Rod Stewart, y también traigo información por Casting. Será la próxima voz del documental que hable sobre la carrera y trayectoria de Nino Rota, uno de los grandes compositores del cine. Además, ¿sabías que la inteligencia artificial nos está haciendo pensar menos? Hay muchísimas personas que, lejos de utilizar esta herramienta, pues ya es parte de su día a día. O sea, preguntas súper sencillas se las hacen al famosísimo ChatGPT o a cualquier inteligencia artificial, y hace que cada vez tengamos pues que pensar menos. En minutos les voy a compartir más detalles sobre lo que dice este estudio. Para arrancar, ya suena Black Sabbath con Paranoid a las 5 de la tarde en punto. Ya tenemos 24 grados en la temperatura y aquí arranca nuestra última hora juntos, así que vamos a disfrutar.

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0: Ya son las 5:08, lo que sonó es de Duran Duran, Come On Down, también a través de internet en iHeartRadio, Banda Mix. Si vieron El Padrino o La Dolce Vita, seguramente han escuchado la música de Nino Rota. Él fue uno de los grandes compositores del cine italiano y ahora su historia va a llegar a la pantalla en un nuevo documental dirigido por Walter Fasano. Va a tener su estreno mundial en los próximos días, exactamente el 11 de septiembre, en el Festival Internacional de Cine de Venecia. Y esto está increíble porque Sting va a ser el encargado de narrarlo. Nino Rota compuso alrededor de 150 bandas sonoras a lo largo de toda su carrera y su música terminó siendo parte fundamental e importantísima de algunas de las películas más recordadas del siglo XX. ¿Pero qué películas son? A través de nuestras redes MixMX Oficial te comparto la lista. Puedes encontrarme también como Jan Barrera, Y-A-N, así se escribe Jan. Y por supuesto vamos a seguir disfrutando de buena música de aquí hasta las 6 de la tarde. Algo de Nazareth, The Calling y Crowded House en el próximo bloque aquí en 91.7 Mix 80s, 90s y más.
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4: Muy buenas tardes, amigos de Mix, y ya de regreso con lo más reciente del tráfico y el clima.
1: Lento.
4: La circulación en Avenida Manuel Espinosa Iglesias entre calle 18 Sur y el Boulevard 14 Sur. También Avenida 11 Oriente con asentamientos entre calle 12 Sur y el Boulevard 5 de Mayo.
1: Una vuelta de rueda.
4: Intensa carga para ti que ya te encuentras en Avenida 55 Poniente, de la calle 11 Sur a la Avenida 11 Sur.
1: Ligera carga.
4: Sobre la calle Naranjo, entre la calle Pino y la Avenida Atilac.
1: Clima.
4: 24 grados. ¿No sabes dónde revisar cómo anda el tráfico? Encuéntranos en X como @tráficopuebla. Tendrás a la mano el mejor contenido vial para llegar a tiempo a tu destino. Mi nombre es Eli y tú continúas escuchando 91.7 Mix, 80s, 90s y más.

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0: escuchaste Nazareth con Love Hearts. Esto llega directamente de 1974 a esta tarde de martes, segundo día de la semana, pero primero de septiembre. Estamos arrancando juntos un nuevo mes, así que gracias por tu sintonía. Soy Jan Barrera y desde las 12 y hasta las 6 cada tarde nos acompañamos. Y hay algo curioso que está pasando con la inteligencia artificial. Mientras más fácil está resultando ser preguntarle todo a esta herramienta, menos esfuerzo estamos haciendo por nosotros resolver algunas cosas que son bastante simples. Estudios encontraron una relación entre el uso frecuente de la inteligencia artificial y una menor participación del pensamiento. Ajá, así como lo escuchan. Principalmente porque estamos delegándole cosas sencillas, cosas que pueden ser parte de nuestro esfuerzo mental. Y bueno, pues a esto se le conoce como descarga cognitiva. Básicamente, dejar que la tecnología piense por nosotros. Y bueno, eso de pronto es complicado entre generaciones que van de los 17 a los 25 años. Y es ahí donde justo muestra una mayor dependencia. Esto nos pega a todos porque pues una cosa es utilizar la inteligencia artificial para sacarnos alguna duda, para facilitarnos la vida como una herramienta, pero otra muy distinta, el ya no cuestionarnos nada, el que ya no intentemos siquiera de resolver, investigar por nuestra parte, sino simplemente abrir la aplicación o en la computadora y preguntarle las cosas a ChatGPT o a la inteligencia artificial que normalmente utilices. ¿Qué piensas sobre el tema? A través del TechBack de Android iHeartRadio, ya sabes, lo puedes compartir, por ahí te escucho, o bien te leo en nuestras redes sociales. MixMX Oficial. Soy Jan Barrera y tú y yo seguimos juntos hoy hasta las 6 aquí en 91.7 Mix 80s, 90s y más.
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2: Billy Joe Armstrong y Travis Barker celebraron juntos el 50 aniversario de la legendaria banda The Ramones. Tom Cruise regresa a Days of Thunder junto a Anne Hathaway. La película llegará a los cines en junio de 2028. El festival Daisy Chain Fields, organizado por Olivia Rodrigo, recaudó 20 millones de dólares para apoyar organizaciones que trabajan con mujeres. Tom Hardy lanzó su nuevo álbum de rap bajo el nombre de Frankie Pulitzer. Miley Cyrus parece estar anunciando nueva música y un cambio de nombre. El Museo Metropolitano de Arte cancela la exposición de la Met Gala sobre John.

0: Seguimos juntos unos minutos más el día de hoy hasta las 6 de la tarde. Sonó Evanescence, Can Bring Me to Life. A las 5:38, soy Jan Barrera y tú y yo seguimos compartiendo este primero de septiembre, primer día del mes, el mejor mes del año, a través de nuestras redes MixMX Oficial. Ya sabes, estamos en contacto, puedes buscarme como Jan Barrera, YAN, así se escribe Jan, y te invito a que mañana no te pierdas la última oportunidad, el último chance de disfrutar la retransmisión de nuestro especial mix inspirado en George Michael. Es un homenaje a uno de los artistas más completos y talentosos que la industria ha tenido, productor, compositor, cantante, músico. Es una chulada, le quedó increíble a Charo Fernández y aparte pues de los colaboradores de la cadena Mix, así que no te lo pierdas. El día de mañana es la última oportunidad de poder disfrutarlo. Miércoles 2 de septiembre, 1 de la tarde a través de nuestra aplicación gratuita iHeartRadio. Por ahí buscas Mix 80s y así podrás disfrutar esta retransmisión de nuestro especial dedicado a George Michael. Mi nombre es Jan Barrera, regreso en minutos contigo para por supuesto darle la bienvenida a Carlos Lemus, quien el día de hoy se quedará contigo hasta en punto de las 12 de la medianoche. Escúchanos a través de internet y déjanos acompañarte a través de nuestra aplicación gratuita iHeartRadio. Soy Jan Barrera, contigo en 91.7 Mix, 80s, 90s y más.
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4: Amigos de Mix, de regreso con lo más reciente de la información vial.
1: Lento.
4: La circulación en calle 35 Norte desde el Boulevard de la Pedrera a la calle Jesús Reyes Heroles. Asentamientos en avenida 135 Poniente de calle del Trabajo a la avenida 3 Sur y en avenida 11 Oriente de calle 12 Sur a Boulevard 5 de Mayo.
1: Una vuelta de rueda.
4: En prolongación de la 14 Sur de privada 75 a Oriente hasta Boulevard Municipio Libre.
1: Ligera carga.
4: Sobre la calle 7 Norte de avenida 16 Poniente a la avenida Reforma.
1: Sin tráfico.
4: Aprovecha que nada te detiene sobre avenida 47 Poniente. En el tramo de calle 17 Sur hasta calle 9 Sur.
1: Clima.
4: 23 grados. Yo soy Eli y continúas en 91.7 Mix, 80s, 90s y más.
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0: Banda Mix, 10 minutos se nos separan ya de que den las 6 de la tarde y por supuesto ya llegó y ya está por aquí el caballero de la noche.
1: Así es.
0: Y los dos, ¿por qué hablamos así?
1: Porque porque va a llover. Bueno, es lo que dicen los pronósticos.
0: Es lo
1: ya.
0: Que dice,
1: hay que estar preparados.
0: Hay que huir, ¿no?
1: La ropa.
0: Y hay que sacar el café y el pan.
1: Exactamente. ¿No? El pretexto perfecto, Millán.
0: Antes de que comience a llover, Charlie, y también que se pongan las pilas, porque para despertar y andar al 100 viene el ejercicio de memoria.
1: Exactamente. Ejercicio de memoria en punto de las 6. Hoy recordando series animadas, así que vamos a desbloquear recuerdos. Tenemos nuestro Y Usted Quería y, claro, nuestras anécdotas, historias al volante.
0: Perfecto, para que comiencen a reportarse y te vayan buscando en las redes, Charlie.
1: Redes sociales, Facebook, Carlos Lemus Locutor, en Instagram, @carloslemus, y también a través de la función TalkBack en iHeartRadio.
0: Ya saben que a partir de las 6 de la tarde y hasta las 12 de la medianoche se quedan en la grata compañía de Carlos Lemus, quien estará con ustedes el día de hoy disfrutando de buena música y de este primero de septiembre, Charlie.
1: Así es, estrenando el mes.
0: Ya saben, seguimos juntos hoy aquí en 91.7 Mix.
1: 80s, 90s
0: y más.
1: Eso.

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4: Mis amigos, estamos más que listos a través de 91.7, Mix 80, 90 y más. Arrancamos esta tarde. Oigan, que de verdad, primero hacía un bochorno y ahorita ya está nublado con ganas de llover. Así está a dos de que comience a llover. Pero bueno, nosotros arrancamos esta tarde con pues nuestro ejercicio de memoria. Y hoy recordaremos una caricatura que disfrutamos muchos cuando fuimos niños, otros adolescentes y otros como papás mientras cuidaban a sus chiquillos. Así que hoy recordaremos a un pequeño genio, un gran genio en la ciencia. Quédate y te doy más pistas más adelante. Mientras nos vamos con la banda Queen y el tema We Will Rock You, aquí en 91.7 Mix, 80s, 90s y más, en internet por iHeartRadio. Yo soy Carlos Lemus, quédate con nosotros, súbela a tu radio.

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